0: el viejón de los deportes. Él es Max. ¡Feliz viernes! Y fin de semana guapachoso con mucha NFL, con mucho béisbol de las grandes ligas en los playoffs y por supuesto con chismes del fútbol mexicano. Viejón, adelante, jales el plebón.
1: Acá el viejón y la viejona allá. Vámonos recio con todo el chisme deportivo.
0: Está hablando de ti, Stephanie, no creo que de mí.
1: Obviamente, pues, ¿qué querías?
2: Ah, perdón, pensé que el patrón.
0: Empezó a reír. Es que la risita es la que friega, no tanto el comentario, es la risita.
2: Max lo especificó, ¿eh? Hasta que me empecé a reír. Ah.
1: Yo lo solté al aire. Quien la agarró y que no. ¡Ay, que no soy, Maniwis! Oye. Y el que ya no la agarró, ya no quiso chorizo, dijo yo, ya llené de chorizo, fue el turco Mohamed, ¿qué? Señores.
0: ¿Se fue?
1: Porque está dos a dos, estamos a meses, ya caray. Dijo que en diciembre, muchas gracias, estoy hasta mi madre de la Liga MX, que si me quieren culpar de Catitzel, que esto, que el ascenso, que la, yo ya me voy y me voy a Argentina, loco. Así que se acabó la era del turco. La neta lo estaba haciendo re bien, no te vayas, turco, pero bueno, todo termina cuando tiene que terminar. Y hablemos de otras despedidas, y es la de Tigres, amigo. Está, o sea, Tigres de venir de la década más hermosa del fútbol, ganarlo todo, ser uno de los equipos más importantes del fútbol mexicano y de América, y ahora está en la calle.
0: Perro, pues es normal, ¿no? Las famosas caídas que todos los equipos tienen.
1: Sí, todo lo que sube tiene que bajar, y ya le tocó a Tigres. Está en venta, ya lo habíamos dicho, y ojo, Adidas dejó a Tigres. Ya no vestirán más Adidas. Y ahora Reebok levantó la mano. Hace mucho que no veíamos ahí dentro de la liga Reebok, pero pues bien.
0: Está con Cholos. Con Cholos de Tijuana.
1: Está con Cholos, sí. Es cierto, está con Cholos.
0: Y ahora con Tigres. Y
1: ya levantó la mano Reebok, vamos a ver. Y ojo, el que levantó la mano y que dijo, hermano, ya soy mexicano, es André Pierre Guignac, que el día de ayer le dieron oficialmente su pasaporte mexicano. Ya pa' qué, compadre, ya.
0: ya
1: fue el mundial, compadre. No. 6 meses antes hubiera sido una joya, pero no, Pierre Guignac, ya estuvo bueno. Más información, compadre. Mañana juega la selección mexicana para que estén truchas ante Estados Unidos. Tenemos miedo por todos los cambios que está haciendo Rafa Márquez. Y ojo, hay una cantidad de chavos, de nuevos jugadores de la selección que nunca han jugado con Estados Unidos. Y que se les puede caer, venir la gorda encima. Está el tal Arrangel, está Oscar García, Alex Padilla, Everardo López, Mateo Chávez, Álvaro Fidalgo, Denzel García, La Hormiga González y Violante. No, ellos no saben lo que es un clásico de esta
0: magnitud, de este vuelo. Bueno, de las inferiores a lo mejor sí, ¿no? Pero también Estados Unidos tiene varios chavos, y muy bien lo están haciendo también.
1: Pero ¿qué tal está jugando, compadre? Bien, está jugando golear, muy bien. Golear tras golear. Oye, otros los que están goleando son los de Curazao, tu Curazao de toda la vida. Ahorita en esta Nations League han ganado todos los partidos, todos los ganaron, todos. Creo que
0: 9 de 9.
1: A punto de irme a vivir a Curazao.
0: Una Curazao.
1: Si llega la señal.
0: Y los haitianos también, compadre, los haitianos también andan con todo. Los haitianos
1: andan bravísimos. Oye, el que no trae nada es el Cruz Azul. Aparte, no trae el
2: estadio. Ya van a empezar.
1: ¿Qué?
0: Jugaron un amistoso ya contra el América, ¿no?
2: Fue empate, ¿no?
1: Se ganó un récord Guinness de este 2026 al partido más aburrido del año, señores. América contra Cruz Azul. San Diego.
0: Lo único bueno fue las atajadas de los dos porteros, se la rifaron.
1: Gente se durmió, gente se fue, dejaron decir, me voy a echar un pedo aquí, ya me voy. No, gracias.
0: Adiós. Así las cosas. Adiós. Oye,
1: hablando de adiós, 1,000,000 de seguidores menos la selección de Portugal.
3: ¿Qué dices?
1: Íbamos en 400,000, ya van en 1,000,000 menos.
0: Efecto Ronaldo.
1: El día de ayer, no puedo creerlo, se juntaron aprox 250 personas en el centro de León, Guanajuato, a hacer una huelga y porras para Cristiano Ronaldo.
0: ¡Ay, no mames!
1: ¡Ridículo
0: también!
1: León,
0: ¡Guanajuato!
2: ¡Esa gente de Guanajuato, pues! No me digas que fue Celaya.
0: Es que Celaya estaba en fresones.
1: Fue en León, acá está la fresada.
0: La fresada.
1: ¿Qué te pasa?
0: ¿Qué te pasa?
1: Pero bueno, cambiamos de temas, nos vamos al béisbol de las grandes ligas, ya está definido, ahora sí, ¿quién contra quién? Por parte de la Liga Americana, los Guardians se enfrentarían a los White Sox, y los Rays a los Yankees, y de la Nacional los Dodgers ante los Bravos y los Brewers contra los Padres, a jugarse el primer juego el día de mañana. Todo el bendito día va a haber béisbol, así que se pueden aplastar en su sala con un buen atasque de comida. A la mujer me la mandan a hacer otras cosas y a ver béisbol el día de mañana, que va a estar sabrosón.
0: Va a estar sabrosón.
1: Como la NFL también, hay semana 4 y va a estar también todo.
0: Que por cierto, ayer los cafés, ¿no? Derrotaron a los Steelers. ¿Qué tal? 27-24.
1: Partidazo. Consiguió una victoria en alto. Dramatismo al final, compadre.
0: Partidazo,
1: ahí ante los Steelers. Choque divisional de la semana 4 en la NFL, y sí, cayeron 24-27 los Steelers. ¡Sas, culebra!
0: Bueno, el de Patriotas contra los Bills de Buffalo va a estar bueno, ojo con ese partido, y el de los Rams de Los Ángeles contra los Eagles de Filadelfia va a estar bravo, y los que están invictos, los Chiefs de Kansas City frente a los Raiders de que le iba a decir de Oakland, de Las Vegas.
1: De Las Vegas.
0: Que no han perdido tampoco, andan invictos los Raiders.
1: Esos andan bravísimos también, también para toda la fanaticada de los Chargers, se enfrentan a los Seahawks.
0: Acá en el SoFi, allá no vemos.
1: Yo creo que va a ganar Seahawks.
0: Arriba mis Seahawks, arriba los Seahawks. Ahí está. ¿Qué más tenemos en los deportes, Max?
1: Naranja, dulce, limón, partido, que tengan un bonito fin de semana, señores. Ya.
0: ¿Ya chochaste o qué?
3: Claro, de huevo.
1: Ya me cansé de escupir babosadas, carnal. Hasta mañana.
0: Adiós.
3: Adiós.
2: Ay, sí, por favor.

0: Es viernes, ya fin de semana, señores, señores, y nos vamos a enlazar con nuestro amigo
1: Rigo Trejo.
0: Hablando de política y cosas peores, que la política cada vez se pone más revuelta y ya parece un circo de rancho, como dicen luego. Pero vamos a hablar bastantes temas sobre este asunto. Rigo, primero que nada, bienvenido, feliz viernes, compadre.
2: Muchas gracias, pariente. Buenas tardes a toda nuestra gente que nos escucha en los diferentes estados, en las diferentes frecuencias, y también a los que no paran de escuchar el podcast porque les encanta mi voz.
0: Así que ahorita no recibí un mensaje al respecto, pero muy pronto la vamos a recibir. Mira, amigo, seguramente.
3: Aquí decimos la verdad, y la verdad es que sí, hemos recibido muchos mensajes de que les encanta la forma en la que das las noticias. Sí. ¡Ojo! ¡Las noticias! No, pero de tu voz.
0: Nadie ha dicho nada. Lo siento, amigo, pero bueno.
2: ¡Uy, no! Ok, qué okay. Bonita forma de hacerme sentir bien, halagado.
0: Como si te...
3: Con lo que es.
0: No vas a dormir seguramente. Pero bueno, nos ponemos... No,
2: y aparte es de una forma muy... muy particular de decir las noticias, porque todo el mundo bien serio y nosotros pues seriedad.
3: Eso sí, te lo han reconocido.
2: Acá cero seriedad.
0: Lo que es también. Pero bueno, nos enfocamos en la información. El estado de Tennessee está haciendo foco de atención también en el gobierno federal por la situación de esta persona, de esta mujer que iba a ser puesta ya en pena de muerte, iba a ser ejecutada, pero sucedió algo que no había sucedido. Yo creo que en la historia, al menos yo no recuerdo, no me puse a estudiar, pero esto fue algo increíble que está sucediendo con esta persona, que recibió dos veces la inyección letal y sigue viva la mujer, Rigo. ¿Qué está pasando con esto?
2: Oye, pariente, pues bueno, eso le pasaría solo a los gatos de que dicen que tienen siete vidas. La situación es que para el miércoles en la mañana estaba programada la ejecución a través de la vía legal, porque eso es legal, o sea, no es que iban a cometer un crimen, eso es legal en algunos estados, la pena de muerte, y pues bueno, estaba programado para las 7 de la mañana, pero hubo un retraso y se programó para horas más tarde del mismo día. Sin embargo, alrededor de las 7 y algo de la tarde le colocaron la primera dosis y pues no pasó nada, le colocaron la segunda y tampoco pasó nada. A este tipo de eventos, pues le dan oportunidad a algunos periodistas a que estén presentes, pues para que ellos puedan declarar y ver los procedimientos y contar la historia después de lo que ven. Uh-huh. Pues bueno, había una periodista que le ha tocado cubrir varios eventos de ese tipo, y pues bueno, dijo la mujer que la vio, y entre ella y los demás periodistas que estaban presentes, vieron que estaba roncando, escucharon que roncaba muy fuerte y pues dijeron, pues está viva. Después se dieron cuenta que en realidad estaba viva.
0: Wow.
2: Ha causado tanto revuelo, ha causado tanta sensación esta historia, porque no se había visto. Son dos, le colocaron dos dosis y no pudo terminar con su vida. Entonces, a partir de ese momento, pues se vuelve a preguntar qué fue lo que hicieron, están haciendo investigación de qué fue lo que sucedió. El gobernador del estado de Tennessee suspendió otra ejecución que había para este mismo año, mientras la investigación de este caso está en curso. Entonces, el presidente Donald Trump ya opinó el día de hoy referente a este caso y dijo él, pues que no debería de ser algo tan dificultoso quitar la vida a una persona. Entonces, una de las publicaciones que hizo el presidente, la gente se le dejó caer en los comentarios, y varios de ellos, de esos comentarios, pues insinuaban a que pues deberían de hacer pruebas también con el presidente para ver si funciona la dosis o dos dosis de eso. Entonces, es los comentarios que la gente hizo en redes sociales referente a ese tema. Eran aproximadamente las 7:26 de la tarde del día miércoles cuando esta mujer pronunció sus últimas palabras, porque se creía que iba a morir, sin embargo no. Ahora, una cosa que llama mucho la atención es que los abogados de ella estaban pidiendo que la ahorquen.
0: Wow. O sea, que acabaran rápido con su vida.
2: Exactamente. Wow. Es suena así como una cosa de locura, pero bueno, solo ellos saben los procedimientos. El Departamento Correccional de Tennessee afirmó que actuó de acuerdo con su protocolo durante la ejecución fallida, y el Departamento Correccional pues está diciendo que ellos hicieron su trabajo tal y como lo indica la ley.
0: Wow.
2: No hay otra cosa, hicieron su trabajo tal y como lo indica la ley. Se está investigando qué fue lo que pasó y hasta el día de hoy pues no han revelado qué exactamente pasó. Posiblemente fue
0: increíble,
2: resistente a eso, o posiblemente un milagro sucedió. Ahora, si ella estaba destinada para morir y le habían dado ese día como para terminar con su vida, ¿cuál sería el procedimiento? ¿Ya perdonarla o dejarla libre o volver a intentar a quitarle la vida? O sea, hay muchas preguntas.
0: Muchas preguntas y pocas respuestas.
2: Exactamente, porque incluso, pues bueno, un milagro pudo haber sucedido. No podemos decir que porque ella cometió un crimen anteriormente, Dios la haya abandonado. Sí. Desde ese punto de vista.
0: Sí, hay muchas
2: preguntas. Pero no sabemos exactamente lo que pasó. Hay mucha especulación. Este tema, por supuesto, que va a seguir sonando porque hay una investigación referente a ese caso.
0: Vamos a ver qué es lo que pasa y también, pues, qué dicen las otras voces. Por lo pronto, la polémica está en lo que publicó, como siempre polémico, el presidente Donald Trump. Vamos a ir a un espacio, Rigo, y yo estoy regresando. ¿De qué vamos a hablar?
2: Cuando regresemos, les voy a contar acerca de lo que está pasando también con la comunidad venezolana. Vamos a hablar también de un tema que está sonando muy caliente en México. Y pues bueno, es pareciera que es como un tipo de engaño también y cubrirse el gobierno mexicano de varias cositas, pero eso se lo cuento cuando regresemos.

0: regreso. Está escuchando Buenas Tardes con el Patrón, el show número 2 de la radio. Y estamos con nuestro amigo Rigo Trejo. Me quedé impactado yo la historia que nos contó ahorita la pasada y que está dando de mucho que hablar por todos lados, por todas las redes, por todos lados está esa situación, Rigo, de lo que está pasando allá en el estado de Tennessee. Pero bueno, vamos retomando otra información. Coméntame para nuestros hermanos venezolanos, ¿qué está pasando con el TPS? También miré una información por ahí para toda la gente de Venezuela, Rigo Trejo.
1: Perfecto, pariente. Para la comunidad venezolana que se encuentra escuchándonos en este momento, por si ellos no saben o por si tienen un familiar que estaba dentro de este grupo, que se les venció el permiso temporal, el TPS. Hoy, 2 de octubre, vence el permiso de trabajo vinculado al estatus de protección temporal para alrededor de 5,000 venezolanos. Es el último grupo que aún contaba con autorización para estar legalmente o trabajar legalmente dentro de los Estados Unidos. Señores venezolanos, amigos venezolanos, comunidad venezolana, no hay un plan B. Desafortunadamente, tenemos que decirlo así tan claro, no hay plan B para esta comunidad. A partir del día de hoy se vence y pues bueno, quedan pues a la deriva, quedan expuestos a cualquier tema, e incluyendo la deportación. Entonces, repetimos, es un grupo de 5,000 venezolanos que el día de hoy, 2 de octubre, venció su estadía legal, el permiso que los protegía de una deportación o el permiso que les habían otorgado para poder trabajar legalmente en los Estados Unidos, venció hoy día 2 de octubre.
0: Pues bueno, ahí está, y tomen cartas en el asunto. Si ustedes conocen también a un amigo venezolano que está pasando por esta situación, pues que se respalde también con un buen abogado, y por esto de las leyes migratorias y todo este tipo de cosas cambian en cualquier momento. Lo vimos hace poco con nuestros amigos salvadoreños, que todo ya se pudo estabilizar, y vamos a ver qué es lo que pasa con los venezolanos, Rigo Trejo. Y cambiando de tema drásticamente, nos vamos a México, porque otra desgracia, otro tema que está hablando todo México. Estos dos hermanos de 18 años, exalumnos del plantel, de un plantel allá en Torreón, Coahuila, causaron la muerte de la subdirectora Rigo Trejo, y todo esto desencadenó un montón de cosas y fue y paró en la mañanera. ¿Qué es lo que están proponiendo de aquí en adelante con estos casos que han sido pues bastante fuertes y que han estado en el foco de la atención, sobre todo en las redes sociales? Esto es lo que está proponiendo el gobierno. Escuche usted palabras de García Harfuch.
2: Por instrucciones de la presidenta Claudia Sheinbaum, un grupo coordinado por la consejera jurídica, la maestra Luisa María Alcalde, para la próxima semana se prevé trabajar en un decreto que establezca obligaciones para las plataformas digitales en materia de detección, reporte y remoción oportuna de contenidos y comentarios que inciten directamente a la violencia, así como mecanismos de coordinación con las autoridades competentes. El fortalecimiento del programa ABC de las emociones con asambleas con padres de familia y también la incorporación de buzones confidenciales para la detección temprana de situaciones de riesgo, mecanismos de orientación y acompañamiento para adolescentes y jóvenes y una mayor participación de madres, padres y personas cuidadoras en la prevención y atención oportuna.
0: En sí, lo que se habla, siento yo que no está mal la propuesta, lo único que sí siento que a partir de esto y que esto que se dé de alta y que sea ley en México, yo siento que sí va a tapar muchas cosas, como por ejemplo levantones, desaparecidos, cosas que están pasando con la violencia, y así el gobierno se puede lavar las manos y decir que no está pasando nada porque en las redes no está sucediendo nada. ¿Por qué? Porque este tipo de información la van a empezar a bloquear en las redes sociales después del decreto que saque la presidenta. ¿Qué opinas de esto, Rigo?
1: Pariente, vamos a empezar desde mi punto de vista muy personal. García Harfuch, en esto que acabamos de escuchar, empieza lavándose las manos por indicación de la presidenta Claudia Sheinbaum. O sea, entra ya lavándose las manos diciendo: no tengo nada que ver yo con esta decisión, cualquier cosa que pase en el futuro, no soy yo el encargado de seguridad que dijo que se pusiera este protocolo. Es directamente la presidenta Claudia Sheinbaum. María Luisa o Ana María Luisa, como se llame, alcalde, la que publicó una lista de periodistas que no le gusta porque no los quiere y porque no quiere escuchar reportajes, pues bueno, ella sabe perfectamente que estamos en 2026 y que en 2027 hay elecciones, se va a evaluar el gobierno de Sheinbaum, va a haber muchos cambios también en puestos de municipios,
0: elecciones,
1: estados federales y todo eso. Entonces hay elecciones y por lo tanto pues no quieren que haya ruido en redes sociales de todo lo que pase, de los crímenes, de las desapariciones, de los levantones, de todo eso no quieren que haya ruido que les perjudique. Ellos ya se están amarrando la herida antes de tiempo, entonces están bien coordinados, están preparándose perfectamente. Parece ser que les sobra mucho tiempo para analizar y ver cada punto donde los pudieran torcer, y pues bueno, es una maquinaria de protección que tienen entre ellos. Entonces, muy lamentable lo que sucedió allá en Torreón. Sin embargo, el gobierno está haciendo todo este protocolo pues para propio beneficio de ellos.
0: Y aunque suene feo lo que sea, todo va y termina en la política. Por eso tenemos este segmento de política y cosas peores, y le pusimos peores porque cada vez está peor el asunto. Pero bueno, antes de irnos, Rigo Trejo, nos quedan dos minutos. Se vienen las elecciones el 3 de noviembre. Nunca vamos a dejar de recordárselo. En algunos estados ya empezó el registro.
1: Efectivamente, pariente. De hecho, ya se va a vencer el tiempo para que la gente se registre. El día 5 de octubre es el último día para que las personas que viven en Arizona, los que viven en Ohio, los que viven en Florida, en Georgia y en el estado de Texas puedan registrarse. Vence el día 5 de octubre. Si usted vive en estos estados que nombré y que voy a repetir, Arizona, Ohio, Florida, Georgia y Texas, si usted vive en estos estados y no se registra antes o el día 5 de octubre, después del 6 de octubre usted ya no va a poder votar.
0: ¡Ánimo!
1: Debe de estar registrado. Ahora, si usted ya ha votado anteriormente, no es necesario que se registre. Su boleta, su información está en el lugar de pues donde vota. Pero entonces es bien importante que toda nuestra gente vaya a votar, porque los republicanos realmente están viendo ya un triunfo a los demócratas. Ya ellos sienten que los demócratas van a ganar. Viene una ola azul y por supuesto el gobernador, bueno, el que va, que quiere llegar al Senado del estado de Texas, él es uno de los que están más nerviosos por el partido republicano, porque James Tellarico está pero muy fuerte en su campaña y la gente lo está apoyando bastante. Entonces, incluso republicanos que apoyaban al otro candidato se fueron a apoyar a los demócratas esta vez. Entonces, va a estar muy interesante la elección. No deje de registrarse. Si no se ha registrado, hágalo ahora y no espere a que alguien más vote por usted.
0: Hágalo, y hágalo por los que no pueden y por los que están sufriendo en la oscuridad. Rigo, muchas gracias. Nos escuchamos el próximo lunes. Buen fin de semana.
1: Gracias, pariente. Regresamos el próximo lunes porque a mí no me toca chambear los sábados.
0: Ay, es que José es jefe, pues es jefe. Ya regresamos. Saludos a los jefes de aquí del show.

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0: canción.
1: ¿Ah, sí?
0: Colimán.
2: Oh, que la India saca unas versiones bien perras de las canciones.
1: Y me encanta porque luego los bailes, las coreografías están perroncísimas y aparte vuelan y toda la cosa.
2: Sí, machín. ¿Ya viste ese Colimán? Mira.
1: Perroncísima, la neta.
2: Versión de la India. Plebada, si tú quieres contarnos una historia de terror, una historia de miedo, las últimas dos semanas de octubre son semanas de la pata peluda, porque existió una mano peluda, tuvo que haber una
1: pata peluda. Bueno, en realidad hubieron dos, pero pues nosotros nada más aquí queremos una.
2: Es así. Cuéntanos cómo puede la gente compartir su historia, o si quiere participar con nosotros, nos dejan sus datos en nuestro WhatsApp y nosotros nos vamos a comunicar con ellos.
1: Así
2: para
1: es.
2: Que nos cuenten al aire esa historia.
1: Esa historia de terror, de miedo, aquella leyenda de tu pueblo, o esa historia paranormal que a ti te sucedió. Cuéntanoslas a través del WhatsApp, que es el 818-854-4057. 818-854-4057. Una vez más, 818-854-4057.
2: Man.
1: Por ejemplo, tengo una mini anécdota.
2: Jálate, viejona, jálate.
1: Estando ahí en el rancho, yo tenía mi habitación sola, ¿verdad? Pero ya ves que en el pueblo, pues es el pueblo. Y mi casa está muy cerca del monte.
2: Ok.
1: Aquella noche, aparte de que se escuchaba el tecolote,
2: el indio cueri.
1: Era una sensación, pues, de que te da miedo que escuchas ese cántico. Pero ya pasada la medianoche,
2: no me digas. Vamos a ir a un espacio pequeño.
1: Pues esta es una historia pequeña.
2: Ahorita regresándome la cuenta bien. Aquí en Buenas Tardes, no le cambie. Buenas tardes con el patrón, ya regresamos. Es el show número 2 de la radio.
3: Claro, de huevo.
2: Stephanie nos cuenta su historia macabrona.

0: hoy mandamos al infierno a la iguanota marihuanota para que Stephanie, aquí, en Buenas Tardes con el Patrón, nos cuente su primera pequeña historia de terror.
1: Aquella fría noche de verano, efectivamente, una fría y congelada noche en pleno verano. A medianoche yo escuchaba el canto del tecolote.
2: Cuando tecolote canta, el indio muere.
1: ¿Alguna vez has sentido esa sensación en que tu piel se enchina y no sabes por qué?
3: Que te da un escalofrío.
1: Sí.
3: Porque muchas veces dan escalofríos, pero ¿sabes por qué te están dando esos escalofríos?
1: Sí, claro. Pero en esa ocasión era como el simple hecho de escuchar ese silencio tan absorbente como el que hablábamos. Ese silencio en el que solo se escucha el ruido de los árboles.
3: Simón.
1: El punto es, pasada la medianoche, yo podría decirte que estoy casi segura de que escuché a la Matlacihua o a la Llorona, como le quieras llamar.
3: ¡Ah, caray!
1: Pero, patrón...
3: A ver, ¿cómo dijiste la maquela?
1: ¿La Matlacihua?
3: ¿Así le dicen ahí a ustedes? ¿Les?
1: Sí.
3: ¿Matlacihua?
1: Matlacihua.
3: No sabía eso, ese dato. ¿En Oaxaca sí le dicen o qué?
1: Sí, sí, o a la Llorona, o como le quieras llamar. Pero, patrón, ¿no era el típico clásico grito de... ¡Ay, mis plebes!
3: ¡Oh, mis hijos!
1: ¿Era un grito plebe?
3: Sí, porque la Llorona en Sinaloa así grita... ¡Ay, mis plebes! ¿Entonces
1: no,
3: un grito de qué?
1: Era un grito desgarrador. Pero era desgarrador, como de esos, como que si alguien estuviera lastimando entre el llanto, entre un grito de desesperación, era como de... ¡Ah! Pero era un grito que no se apagaba, que se iba con el viento.
3: ¿Neta?
1: ¡Qué horror!
3: ¿Y qué era, güey?
1: No sé, yo no salí de la casa. No, yo pues... no salí de la casa, pero a medianoche, ¿quién iba a estar gritando? Y ojo, porque mi casa es una de las últimas del pueblo.
3: Una vez a mí me pasó, no así como tú tan fuertemente, porque yo sí supe que era lo que estaba ahí.
1: ¿Y qué era?
3: Resulta que yo iba pasando un día iba en la noche en el rancho.
1: Sí.
3: En Capomas, estación Capomas, Guasave, Sinaloa, México, el ombligo del mundo. Y estaba bien oscuro, güey. Y yo iba rumbo a otro rancho que está cruzando la vía del tren, porque ahí en mi rancho pasa el tren.
1: El tren, claro, nos has contado.
3: Ok. Y en ese que iba pasando, güey, estaba bien oscuro.
1: ¡Palos!
3: Y se escuchaban como unos niños llorando, güey. En una parte que está ahí cerca de la vía del tren, la pesa, le decían, porque ahí pesaban los troques y todo ese rollo. Había uno con... por la estación del tren, pero quedó abandonado.
1: ¿Habrán sido unos gatos?
3: Allá voy, y eran unos pinches... eran unos gatos, oiga, que estaban ahí.
1: Oye, no, pero...
3: Perdón, se me salió.
1: Pero también puedo creer de que haya sido otra cosa o que te haya dado esa mal vibra, porque recuerdo que nos contaste hace unos ayeres, búsquenlo en el podcast, ahí debe de estar... en que el tren que pasa por tu pueblo se llegó a descarrilar,
3: sí,
1: ¿no?
3: Esa historia la voy a contar ahí en La Pata Peluda, que no se la puede perder. Las últimas dos semanas de octubre, ahí se descarriló un tren, murió mucha gente y hay unas historias bien macabras ahí de gente que, de espíritus todavía que andan ahí rondando después de muchos años.
1: Qué fuerte, patrón.
3: Eso lo voy a contar ahí en La Pata Peluda.
1: Pero si tú nos quieres contar esa historia, patrón, mándanos tu audio al número de WhatsApp, que es el 818-854-4057. ¿Ya lo anotaste?
3: 818-854-4057, ahí está.
1: Ahí está, 818-854-4057, porque queremos escuchar historias como estas,
3: sí,
1: en La Pata Peluda.
3: Ahí los invitamos a que participen con nosotros o nos mandan un DM @elpatronalaire.
1: y @steph.castellanos.
3: Ya regresamos. Esto, buenas tardes con el patrón, y no le tengan miedo a los gatos cuando se andan apareando. Hacen bien feo, güey, los gatos cuando se están apareando.
1: Y ahí vas tú a ver qué era.
3: Mira, estaba un gato, no, mira,
1: de puro milagro estás vivo.
3: Atascado estaba el gato. Ya regresamos.

0: Código Buenas Tardes con el Patrón. 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
1: ¿Han escuchado de vidas pasadas, de gente que cuenta, que explica que han tenido vidas pasadas o las regresiones? Que pues bueno, es una práctica que una persona normalmente, yo lo que he visto y lo que he escuchado, que es mediante hipnosis o relajación profunda. El día de hoy vamos a hablar de eso con Horacio Ontiveros, por muchos casos que últimamente también se han dado a conocer sobre personas que aseguran tener vidas pasadas, Stephanie.
2: Oye, qué fuerte. Y creo que ya lo habíamos platicado en algún momento, patrón, de toda esta gente que dice tener recuerdos inexplicables, pero ¿realmente existirá eso? O sea, ¿realmente habremos tenido vidas pasadas cada pues uno
1: yo,
2: de nosotros?
1: Yo te voy a decir una cosa, y se lo voy a compartir aquí antes de entrar con Horacio. Yo he tenido así como que espasmos así de cosas pasadas. Y no me vas a creer de qué.
3: Wow. Cuéntanos, cuéntanos.
1: Pues me acabo de tatuar algo por ahí para que vayan a mis redes sociales, arroba el patrón al aire, y tiene que ver con eso. Porque yo, es muy constante que sueñe, que, ay, se me llenó la piel, que yo era caballero. O sea, que era de esos que, a lo mejor porque veo muchas películas, tal vez, ¿no? A lo mejor me estoy marihuaneando mucho, pero he soñado mucho con eso, de que de caballeros templarios. Sueño mucho con eso muy seguido. ¿Por qué? No lo sé, pero es lo que a mí me ha pasado. Hablemos de este tema, Horacio, bienvenido a Buenas Tardes con el Patrón.
3: Gracias, gracias, patrón Stephanie. Pues como siempre, un tema muy interesante, fíjense. Lo quería traer a colación, efectivamente, Stephanie, habíamos platicado hace algunos meses atrás acerca del caso de las gemelas Pollock, de estas gemelas que fallecen en un accidente y posteriormente regresan las dos, o sea, es impresionante. Pero fíjense, quiero invitar a la gente que nos está escuchando que vayan y descarguen este episodio. Tengo a una experta con más de 45 años como psicóloga clínica, como psiquiatra también, pero lo más importante, ella es egresada, ella estudió con el maestro de las regresiones, el doctor Brian Weiss, en el Brian Institute. O sea, es impresionante, porque ella dice que empieza a estudiar todo esto cuando empieza a escuchar, dentro de algunos de los casos que ya tenía, que llegaba un niño y le decía, es que yo tenía otra mamá, esta no es mi casa, yo sé cómo morí. Entonces ella dice, a ver, esto no es normal, estamos hablando precisamente de qué hay detrás de todo esto, es una regresión, es que, ahora, les voy a contar de estos casos, independientemente de que invito a la gente que escuche todo lo que ella menciona, pero fíjense, hay uno específicamente en 1998, hay un niño que nace de nombre James, él nace en Luisiana y a los 2 años empieza a tener pesadillas. Esto es muy curioso, él dice que está en un avión, que se estrella, y bueno, él dice, ¿saben qué? Es que me da mucho miedo a los aviones, nunca me quisiera subir a un avión. Ojo, estamos hablando de que tiene un niño, o sea, 2 años apenas. Sí, sí, sí. Posteriormente va creciendo y empieza a comentar datos muy específicos, que su avión había sido derribado por los japoneses durante la Segunda Guerra Mundial.
1: ¡Tracas! Imagínate.
3: Que el avión que él pilotaba había despegado de un barco. Él menciona el nombre del portaaviones norteamericano y él dice, yo fui piloto y además me llamaba James Huston Jr. y morí en 1945. Muchachos, wow. La Universidad de Virginia estudia el caso porque contactan a la familia y ¿qué creen? Todo lo que dijo este niño coincidía. A ver, estamos hablando que empezaron estas situaciones a los 2 años. Hasta los 6 años era recurrente todo esto que él mencionaba. ¿Cómo es posible que un niño que en ese entonces, digamos que en el año 1998 no había tanto acceso a internet, tuviera conocimiento de todo lo que había alrededor de este personaje, que era piloto, la familia, el portaaviones y toda la carrera militar que él había hecho?
1: ¡Wow! Tracas, imagínate, con tantos datos y tantos detalles, ¿no? Detalles y especificaciones. Horacio, pregunta, este tipo de cosas, este tipo, pues ahora sí que regresiones o vidas pasadas, ¿cuáles son los métodos o cómo pueden reavivar esos recuerdos? ¿Hay algún método, hay algún ejercicio o algo para revivir todos estos recuerdos?
3: Sí, y de hecho, fíjate, y te voy a recomendar precisamente a la doctora con la que estuvimos platicando, patrón, porque es a través de la hipnosis. Okay. Hipnosis terapéutica. Quiero aclarar esto, porque mucha gente vemos estos shows de hipnosis en la televisión y listo, una, dos, duérmase, tres, ahora ladras como perro. Exactamente, ¿no? Duérmase. No, no, no, esto es una cuestión muy terapéutica, como cuando vas al psicólogo, te sientan en un diván y tú empiezas a platicar, ellos te empiezan, digamos que a llevar a través de diferentes vidas. Ojo, aquí hay algo bien interesante, patrón, porque seguramente algún día lo vas a experimentar. La mente te va a llevar a donde te tiene que llevar. Tú dices, ¿sabes qué? Es que tengo un problema, yo quisiera saber si soy caballero, pero a lo mejor tu mente inconsciente, que es la que te rige, te va a decir, ¿sabes qué? Sí, pero antes de que fuiste caballero, fuiste otra cosa en otra vida. Entonces, ese inconsciente te va a llevar hasta allá. Y te digo algo, esto es algo muy curioso, patrón, porque hay un caso muy especial. Es una chica que se llama Dorothy Eddy. Ella nunca había soñado con Egipto, nunca había escuchado nada fuera de lo común de Egipto. Ella se cae de unas escaleras, queda inconsciente, y a raíz de ahí empieza esta cuestión de decir, espérame, yo no pertenezco acá. Y ella les empieza a decir a sus papás, necesito regresar a casa, necesito irme a Egipto, yo vivía allá. Bueno, les cuento rapidísimo. Ella estudia egiptología, empieza a estudiar toda esta situación también de los templos, empieza a estudiar arqueología. Se convirtió esta mujer en una de las arqueólogas y especialistas en Egipto más importantes, porque ella comprobó que había vivido en Egipto cuando ella estaba mencionando toda la construcción de lo que estaban en estos palacios, en estos templos y demás, y además corregía a los egiptólogos con, digamos, más experiencia, y les decía, eso que estás diciendo no es real, lo que estás buscando está en este lugar, está en esta ubicación, y todo se pudo comprobar.
1: ¡Tracas! Ahorita, bueno, ahorita regresamos con más, esto está interesantísimo, la regresión y vidas pasadas. Wow. Aquí en Buenas Tardes con el patrón, con Horacio Antiveros en Código Misterio. No le cambie, ya regresamos, no le cambie, está interesante.

0: nos está escuchando, buenas tardes con el patrón. Estamos hablando en código misterio con Horacio Ontiveros. Antes de seguir con la siguiente parte, Horacio, importante tus redes sociales, donde te pueden ver, donde te pueden escuchar y todas las plataformas.
1: Claro que sí, estamos en todas las plataformas, desde iHeart Radio, estamos en Spotify, en Apple Podcast, el canal de TikTok que es Código Misterio Podcast, y en Instagram y Facebook como Código Misterio.
0: Ok, hay una pregunta muy marihuanona aquí de la Stephanie. A ver, Stephanie, ¿qué ibas a preguntar? Ya me preguntaste.
2: Realmente me genera mucha curiosidad el hecho de que si realmente vuelves a nacer, ¿naces en algún lugar cualquiera, como dicen ahora, ¿no? Random. Uh-huh. ¿O naces en algún lugar específico porque tienes algo que hacer justamente en donde vas a volver a nacer?
0: A ver si te entiendo. Oye, Horacio, creo que también a ver si te entiende. Es decir, yo tengo una vida pasada en Tailandia. Sí. Fui un mercader tailandés.
2: Sí.
0: Y de pronto aparezco en Perú.
2: Exacto.
0: O sea,
2: ¿por qué no volviste a renacer en Tailandia?
0: En Tailandia.
2: Y ahora te vas a Perú, ¿no?
0: Es la pregunta, ¿no? Sí. A ver, Horacio, tú eres el experto, a ver qué le puedes contestar aquí a Stephanie.
1: Gracias, patrón. Bueno, Stephanie, fíjate, aquí hay una cuestión que se habla mucho. ¿Cuál es tu misión en esta vida? Ok, tú vienes aquí a este mundo, a este plano con una misión. ¿Cumpliste tu misión? Entonces, o puedes renacer. Y esto lo quiero aclarar porque se da mucho dentro de la cultura hindú. Dentro de los hindúes, ellos siempre están regresando, reencarnando. Fallece el abuelo y después regresa como hijo o como nieto. ¿Por qué? Porque tienen esa, ¿cómo te diré? Esa cultura y esa, ese conocimiento que van pasando de generación en generación. Y ojo, todo esto es comprobable, pero también es cierto, tú escoges dónde naces. ¿Quiénes son tus papás? ¿Cuáles son tus misiones? ¿Cuáles son tus karmas y cuáles son tus dharmas? O sea, Y se oye feo, pero lo voy a poner así. Y de hecho, la experta, la psicóloga que tenemos como invitada, ella lo aclara. O sea, tú escoges si el día de mañana falleces en un accidente, si eres pobre, si eres millonario. ¿Por qué? Porque tienes que cumplir con esa misión en este plano. Y de hecho, también se habla mucho de las semillas estelares. Las semillas estelares, creo que lo habíamos platicado, es cuando tú vienes de otro planeta. O sea, te vinieron a implantar en este mundo porque tienes una misión que, no sé, significa que tienes que echarle la mano a otros seres humanos que están menos evolucionados, a que crezcan, a que crean en esto y que puedan trascender mucho más fácil. Entonces, no, esto no es random. Y de hecho, te comento algo, Stephanie, y a la gente que nos escucha. El tema de hoy precisamente era por esto. Mucha gente está diciendo, es que, ¿sabes qué? Mi abuelo acaba de, falleció hace 3 años. Mi hijo tiene 3 años y cachito y tiene la misma forma de expresarse del abuelo. Las mismas manías, las mismas palabras. Entonces, ¿por qué estamos renaciendo mucho más rápido que antes? Porque estamos evolucionando más rápido y tenemos que dar ese brinco hacia la cuarta o quinta dimensión. Por eso es que antes se decía, no, es que, como el patrón ahorita menciona, no, es que yo siento que fui un caballero templario. Antes nuestras reencarnaciones a veces tomaban demasiados años para, digamos, para entenderla y para regresar a estos planos.
0: Y ese comentario es muy, muy de familia, ¿no? Hay niños que no conocieron ni siquiera a su abuelo. Y dicen, mira, tiene las mismas manías, tiene lo mismo, camina igual, tiene las mismas facciones, cuando ni siquiera conocieron a los abuelos, porque físicamente puedes heredar los ojos, puedes heredar tal vez tu forma de los ojos, de tu cara o algo por el estilo, pero ya algunas palabras, manías o cosas así, costumbres, ¿no? Eso sí, no se puede heredar. Ojo con eso.
1: No, totalmente de acuerdo, patrón. Y fíjate, quiero poner un ejemplo, y es muy cercano a mí, es un muy buen amigo que se hizo varias regresiones para que la gente también entienda que no tienes que brincar de época, ¿no? O sea, hoy naciste en el año 300 antes de Cristo y después en el 1500 y ahora en el 2026. No, pueden ser regresiones progresivas. Tengo un amigo que todo esto lo constató con su terapeuta, con un historiador en Colombia. Y todas sus regresiones fueron, haz de cuenta, hoy fallecía como caballero templario y mañana aparecía como mercader, pero de la misma zona de España donde él había estado anteriormente, y después como hijo de alguien y después como mujer de alguien. O sea, tenemos también la capacidad de renacer o de reencarnar, perdón, mejor dicho, en una cuestión que está muy alrededor de nosotros porque tenemos una misión demasiado fuerte que nos fue, encomendada, que puedes renacer una y una y otra y otra y otra vez alrededor de la misma gente, alrededor de las mismas personas y para completar esta historia que tiene que ser divulgada.
0: A ver, Stephanie, si tú te dieran a elegir cómo reencarnarías o cómo renacerías.
2: ¿Yo?
0: Güey.
2: Yo creo que volviera a nacer en el rancho.
0: Ahí en tu rancho ya. Sí. ¿Tú, Horacio?
1: No, pues fíjate, yo siempre me... Yo creo que a mí me pasa mucho lo que tú mencionabas ahorita, patrón. Yo siempre me he identificado con Egipto. Entonces me encantaría por ahí entender qué caramba se hacía por allá. Si sí, es que andaba por allá, ¿no?
0: Yo me gustaría renacer en un futuro, reencarnar a los perritos de Carín León. Miras qué machín los tratan acá. Comen mejor que uno y viven mejor que uno. Así que hasta aquí llegamos el día de hoy en este segmento de Horacio Untiveros de Código Misterio. Horacio, ¿algo quieras agregar antes de irnos?
1: Pues nada, ya saben que los estamos esperando ahí para que descarguen más de 500 podcasts de investigación. Estamos en Apple Podcasts, en Spotify. Ya saben, síganos en las redes sociales de Código Misterio, Facebook e Instagram. Y por supuesto también en nuestro canal de TikTok, Código Misterio Podcast. Y patrón, te voy a pasar el dato de esta mujer porque creo que ahí hay una buena historia de regresiones a vidas pasadas con lo que nos estabas comentando.
0: Qué bueno. Ya regresamos. Esto es Buenas Tardes con el Patrón. Y vámonos, Horacio, porque aquí...
3: Espantan.

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1: ¿Qué dices?
2: Me dio un no sé qué, que un no sé qué.
3: ¿Te descompuso, don Mocenofo? ¡Oye, no más! ¡Ya nos vamos! No hay nada como escuchar música hindú.
2: ¿Confesiones? Ajá. De Stephanie Castellanos.
3: ¿Qué pasó?
2: Yo sí tengo en mi playlist varios artistas del género. Sí.
3: Ah, caray.
2: Espérate, verás. Sí tengo y sí escucho ese tipo de música. No sé, el ritmo se me hace muy pegajoso.
3: O sea, ¿escuchas esta música acá, de la música hindú?
2: Ándale, a ver.
3: Mándamela ahí por WhatsApp, ahorita, para poner. ¿Qué es lo que escuchas?

0: escuchando de así de puro milagro, así de que agarre la radio, van a decir, estos güeyes que...
1: Te sorprendería, ¿eh?
0: Ya estamos a punto también de que toquen un clásico de música hindú. Que tú, que seguramente se te va a venir a la...
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0: Pero ahorita por lo pronto estamos en modo halloweenesco. Y ya nos vamos, plebada. Feliz viernes para todos ustedes. Viernes de que le tumbe la tuba en la nuca y que se vayan los mariscos al Tirante Lowis el día de hoy. Soy su compa, el patrón del show número 2 de la radio. Regresamos mañana en algunas estaciones, no en todas, pero a las que no, vayan y reclámenle ahí a los gerentes de las estaciones que nos pongan también los sábados. Compañera, ¿nos vamos?
1: Nos vamos, patrón. Que tengan muy bonito y feliz fin de semana. Y pues donde si nos escuchamos el sábado, pues nos escuchamos mañana.
0: Y si no, y si no nos escuchan, pues escuchen el podcast.
1: Así es, se llama Buenas Tardes con el Patrón. Y nos puedes encontrar a través de Spotify, YouTube, Amazon Music, Apple Podcasts, Deezer, entre otras muchas plataformas más. Búscanos ahí como Buenas Tardes con el Patrón.
0: Somos el show número 2 de la radio. El show número 2 de la radio. Y Stephanie.
1: Tengo un cantante favorito. Uh-huh. Bueno, es como del género, ¿verdad? No sé realmente de qué país es. Pero el vato se llama Moshe Pérez.
0: ¡Ah, caray! ¿Qué rolas canta? A ver, no va a salir con una barrabasa.
1: No, pues la neta no sé qué dice, pero el ritmo me gusta.
0: A ver, vamos a escuchar el ritmo.

0: el coche con eso.
1: Ya cuando pongo perfumes árabes, se escucha muy bien. La neta.
0: Ay, ay, ay. No me preguntes cómo llegué ahí.
1: ¿Y yo qué voy a andar poniendo esa música? Yo puro. Pura música perrón escucho yo.
0: ¿Ah, sí? Sí. Como esa que dice tararara.
1: No. ¿No? Algo más perrón.
0: ¿Algo más perrón?
1: Sí. Por ejemplo.
0: ¡No! ¡Patrón! ¡Aquí no se puede!
2: ¡Estoy ansioso de veras!
0: No, no, no, no, no. Aquí no se puede. No puedes poner eso, no puedes poner eso.
1: ¿No?
0: No, no, no. Por tu propio bien. No, no lo pongas.
1: Marrano.
0: Hasta ahí déjalo. Yo creo que mucha gente sí sabe quiénes son los del grupo Marrano y qué clase de melodías cantan.
1: Mejor escuche a Donga. Golimar, Golimar, Golimar, Golimar. ¡Adiós! ¡Buen fin de semana para todos! Que Dios los bendiga y los cuida. Y regresamos el lunes en algunos mercados y en otros mañana sábado mañana. Nos escuchamos.
0: Adiós.
1: Esto fue el show número 2 de la radio. ¡Adiós!
3: Buenas tardes.

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1: Ahora que México comienza a poner sobre la mesa la nacionalidad única para quienes quieran llegar a determinados cargos públicos, aparece una pregunta que no es jurídica, es humana. ¿Cuántos políticos mexicanos, que también son ciudadanos estadounidenses, estarían realmente dispuestos a pedirle a Estados Unidos que les cancele su ciudadanía para poder ocupar un cargo en México? Porque una cosa es decir, soy mexicano hasta el tuétano, y otra muy distinta es decir, renuncio a mi ciudadanía estadounidense. ¿Cuántos estarían dispuestos a sacrificar los beneficios de la ciudadanía estadounidense para poder servir a México? Estados Unidos ofrece cosas que no son poca cosa. Derecho a vivir en un país con estructura y desarrollo de primer mundo, con oportunidades económicas, acceso a empleos y mercados financieros y la seguridad construida durante décadas. Renunciar a una ciudadanía no es como renunciar a una tarjeta. Es una decisión con consecuencias reales. México pone otra cosa: el poder, el prestigio, la influencia. Por eso la duda: ¿qué empuja a un ciudadano a sacrificar su seguridad americana para obtener un cargo público en México? ¿Es amor al servicio público? ¿Es amor a México? ¿O es amor al dinero, al poder, a la posición? Yo no voy a responder esa pregunta por nadie. Que la respondan los políticos con sus actos.
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Y cada noche en este espacio, melodías que cuentan historias, tal vez de amor o desamor. Pero hay que recordar que el tiempo es la mejor cura para el mal de amores. He intentado olvidarte, pero no puedo. En mis noches te veo, en el silencio te escucho, y muero poco a poco al no saber de ti. Dime cómo no voy a quererte. Dime por favor cuál es la noche en que no vendrás para velar mis sueños. No puedo vivir porque te extraño, y no puedo morir porque te quiero. Siempre tuyo, siempre mía, siempre nuestro.

hay beso más sincero que uno que alguien te da mientras duermes, aún sabiendo que nunca lo sabrás. 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

0: soy Ana Karen Cerati, amigos. Paren oreja y tengan a la mano pluma y papel para que anoten todo lo que Lizeth tiene que contarnos acerca de este gran tema de salud sexual. Lizeth, ¿cómo estás y qué nos quieres decir a modo de introducción sobre este tema tan importante como lo es nuestra educación sexual?
1: Un gusto estar con ustedes para platicarles sobre estos temas de sexualidad. ¿Saben? Es tan importante darles esta información, manejar los temas de sexualidad y darle esa importancia a ese aspecto de la vida que es tan vital, porque a veces pensamos que es un aspecto meramente de placer y no es así. La sexualidad tiene que ver con muchos aspectos importantes de nuestra vida, como por ejemplo, si nosotros nos sentimos con algún conflicto a nivel sexual, si tenemos alguna dolencia, si existe alguna situación con la cual no estamos satisfechos, esto repercute en nuestra vida diaria, en nuestra autoestima, en nuestra capacidad de concentración física y mental. Aunque no lo puedan creer, es importante que lo reconozcamos cuando también tenemos problemas en este aspecto. Para poder reconocer los problemas, es importante definir las disfunciones sexuales. En el caso del hombre, hay mucha gente hoy por hoy, en este año, que hemos recibido estudios en los cuales hemos visto que entre los jóvenes normalmente había un porcentaje menor. Ahora hay un porcentaje mayor. Pero lo peor de todo es el problema más grave que se ve aquí. Es cuando los jóvenes conversan entre sí. Sí, ya cuando hablan del tema sexual, dicen entre ellos, bueno, yo duro 5 minutos, yo 6, yo duro tanto, y piensan que eso es normal. Y no, no es así, caballeros. Es muy importante saber qué cosa es informarse, qué cosa es exterminar la disfunción sexual, para poder reconocerlo y poder llamar y buscar ayuda profesional, porque es una parte muy importante. En el caso a lo que refiere la disfunción sexual, señores, que tiene que controlarse, que tiene que buscarse ayuda profesional, porque esto en el futuro, si no se controla, los problemas serán más graves, como sufrir una impotencia sexual también. La eyaculación precoz es cuando un hombre no puede sostener erección por 15 minutos, si usted demora sus 5 o 10 minutos, o si usted es un hombre de 30 o 40 años y dura solamente 5 minutos, caballero. Usted está teniendo problemas. ¿Y por qué esto es un problema? Porque en el momento sexual, usted, señor, que demora 5 o 10 minutos, usted trata de controlarse para durar más minutos y que no venga la eyaculación. ¿Usted se imagina cuando usted está teniendo sexo en esos momentos, cómo está la velocidad de su sangre? ¿Usted se imagina cómo está todo su sistema orgánico, su corriente sanguínea? Entonces significa lo siguiente, que usted está tratando de parar una energía que se viene en ese momento. Ese control que usted hace, físico y mental, genera un trauma físico y mental en el futuro, y por lo tanto va a traer por consecuencia un problema más grave, como la impotencia sexual. Y eso es lo que debemos evitar. Si usted quiere información totalmente desinteresada, así es como usted lo escuchó, totalmente desinteresada, porque nosotros acá lo que queremos es informar a la comunidad latinoamericana acerca de que tenemos una solución a este problema sexual. Es una solución y es una solución seria, porque ya ha tenido estudios, porque nosotros no estamos improvisando con la gente. Yo sé que existen muchísimas personas que han tenido muy malas experiencias. Sí, lo sé, lo sabemos, lo conocemos, porque no podemos hacer nada al respecto, porque esa fue su experiencia, no fue la nuestra, y nosotros no tuvimos nada que ver con su experiencia. 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Pero cuéntame, Ana, si tienes alguna pregunta de alguno de tus radioescuchas.
0: Bueno, claro que sí. Pues ya nos explicaste, Lizeth, qué es la eyaculación precoz. Pero ahora, ¿nos podrías explicar cuáles son las causas de esta disfunción sexual?
1: Claro que sí. Las causas de la eyaculación precoz pueden ser muchas, en su mayoría son cuestiones psicológicas. O cuestiones emocionales, o muchas veces puede ser el estrés. Así es, el estrés juega un papel muy importante. A veces uno dice, porque me duele la espalda o la cabeza, y todo es porque usted está estresado, señor. El cuerpo necesita reaccionar. A veces son por cuestiones de depresión, problemas emocionales, y puede ser también cuestiones físicas, un problema de diabetes o de tiroides, o depresión arterial, el consumo del alcohol, el fumar cigarrillos. Estos dos últimos afectan mucho a la sexualidad. Pero esto tiene un punto en común, que es que todas estas situaciones afectan a la hipófisis. Es la glándula que está en el cerebro. Esta glándula hipofisiaria va a trabajar produciendo a las hormonas sexuales. Y si usted está estresado, no solamente le va a dar dolores de cabeza, sino también el cerebro se defiende y va a inhibir esta hipófisis, haciendo que sus niveles de testosterona bajen en producción. Lógicamente, esto afecta a la sexualidad masculina. Y esto también sucede en el caso de la mujer. Por supuesto que ahora estamos hablando de la eyaculación precoz, porque lógicamente, tanto el estrés como cualquier otra enfermedad va a repercutir a nivel de la producción de las hormonas, tanto en el hombre como en la mujer. En el caso del hombre, al bajar los niveles de erección, el hombre no va a tener esa potencia para poder evitar el tener erecciones blandas. Existen casos en el hombre donde siempre tiene erección precoz. No es porque tuvo un problema de estrés y, en consecuencia, tuvo eyaculación precoz. Y puede ser porque simplemente porque durante toda su adolescencia fumó muchos cigarrillos o tomó alcohol, tuvo problemas emocionales y tantas cosas, etcétera. Todo esto repercute y hace que haya una baja producción de hormonas sexuales. Y lógicamente esto trae consigo el problema de la eyaculación precoz y la erección blanda. ¿Alguna preguntita más?
0: Pero ahora, ¿nos podrías explicar cuáles son las causas de esta disfunción sexual?
1: Bueno, la consecuencia más importante y por la cual todos nosotros que manejamos el tema de la sexualidad nos preocupamos es acerca de la impotencia sexual. La impotencia sexual no tiene cura. Y ustedes lo saben ya muy bien. Es por eso que es muy importante que entienda que estos problemitas físicos o traumitas emocionales, esos problemas por los que pasa el hombre durante su sexualidad, repercuten en el futuro en la impotencia sexual. Pero también tienen otra consecuencia aún más grave, que es la autoestima del hombre. Cuando el hombre se siente afectado en su sexualidad, su seguridad y autoestima comienza a bajar notablemente. Y cuando un hombre tiene problemas de autoestima, se siente inseguro y obviamente esto va a afectar en su vida familiar. Y esto, lógicamente, la sexualidad es el 50% de un matrimonio o de una buena relación de pareja. Hay muchas cosas. Toda nuestra vida es una relación de cadena. Es una correlación de cosas que afectan a otras y son consecuencias de otras. Por eso es muy importante y los invito a todos ustedes a que busquen ayuda. A que piensen que cuando uno ya tiene este problema, a que no es cuestión de sentirse avergonzados. No se trata de eso. Se trata de pensar que somos seres humanos y que todos de alguna forma u otra tenemos dolencias. Puede ser que en algunas personas sean cuestiones sexuales, otras en cuestiones mentales o en cuestiones de salud. Pero todos somos seres humanos y que gracias a Dios contamos con lo que es la ciencia natural, que hoy por hoy se está desarrollando a pasos agigantados. Existen también muchas cosas que no tienen ningún tipo de trabajo con la eyaculación precoz y la erección blanda. Pero debemos saber también que así como existe lo bueno, existe lo malo. Y si existe lo malo, existe lo bueno. Es importantísimo entender que nosotros le damos a usted una solución y es una solución definitiva, que no es una droga, que no es algo que le va a afectar a usted y que va a controlar de forma definitiva lo que es la eyaculación precoz y la erección blanda en el caso del hombre. No sé si pueda satisfacer tu pregunta.
0: Claro que sí, Lizeth. 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Nos trae ahorita un tratamiento natural muy bueno, se trata de unas vitaminas para contrarrestar la eyaculación precoz y la erección blanda. 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Bueno, Lisetti, pues ya hablamos de la definición de las causas, de las consecuencias, de la eyaculación precoz y la erección blanda. Ahora, ¿nos puedes decir cuáles son los avances de la medicina natural?
1: El nuestro es un avance elocuente de lo que es la medicina natural. Esta es una vitamina tan poderosa y concentrada que trabaja específicamente en el área del cerebro. En el cerebro tenemos, tanto hombre como mujeres, la glándula que se llama hipófisis, donde se segregan las hormonas de nuestro cuerpo. Las hormonas, en el caso de los hombres, se llama testosterona. Como ya mencioné, en el caso de las mujeres estamos hablando de los andrógenos, que son lo que definen la conducta sexual femenina. Esta vitamina es muy importante que se entienda que no estamos hablando de una vitamina que sea una droga. Tampoco son fármacos, no son afrodisíacos y tampoco son hormonas. Estamos hablando de una vitamina, por eso es que no tiene efectos secundarios. Esta vitamina se va directamente al cerebro y mejora la producción de las hormonas sexuales. Y lógicamente va a controlar de forma definitiva cualquier disfunción sexual. Y la gran ventaja de esta vitamina natural es que no solamente produce la hipófisis, las hormonas sexuales como la melatonina, que es la hormona del sueño, produce la serotonina, que es la del estado de ánimo, que produce todo lo que es el HGH, el DHA, y que son tan importantes para retardar el envejecimiento. Por eso, este tratamiento natural tiene numerosas consecuencias positivas en su salud, y no solamente va a trabajar en todo lo que es la producción de sus hormonas sexuales. Va a mejorar su calidad de vida, su concentración física y mental. Y algo muy, pero muy importante que quiero comentar a todas las personas, nosotros hemos hablado de la eyaculación precoz y la erección blanda, en lo que se refiere a nivel del cerebro y en la cuestión de la producción de la testosterona. Pero también existe una glándula que se llama la próstata. Esta próstata se encuentra atrás de los genitales y cuando esta empieza a inflamarse, obviamente tiene efectos secundarios en lo que es la eyaculación precoz y la erección blanda, ya que al inflamarse la próstata va a obstruir los diferentes conductos del miembro viril como el conducto sanguíneo, seminal y urinario. Entonces, este tratamiento en la fórmula que nosotros tenemos, ponemos una fórmula inherente, o sea, dentro de esta misma fórmula va a ir otra fórmula muy importante que va a proteger su próstata. Va a desinflamar la próstata y le va a proteger para cualquier tipo de infección. Inflamación o sumoración. Inflamación o sumoración, caballeros. Eso es muy importante. Por eso es que este tratamiento trabaja correctamente. Va a trabajar tanto a nivel cerebral como a nivel prostático para que no haya problemas en el futuro. Y esto no tenga ningún tipo de eyaculación precoz o erección blanda. Y también es muy importante recalcar que este tratamiento natural no tiene efectos secundarios. Esta vitamina no tiene efectos secundarios, señores, ya que habla con toda la base del mundo. ¿Por qué? Porque puede ser tomado por cualquier persona pasando los 18 años. Si usted ha sido operado del corazón, si usted ha sido operado de la próstata, si tiene cáncer de próstata, si usted tiene un problema de diabetes, para el paciente diabético sumamente impotente, generalmente el paciente diabético ha probado muchas cosas. Lo digo porque sabemos lo que se vende en el mercado. Y escucho además el 90% de las personas que me llaman y me dicen, pero ya probé esto y el otro y no me hizo nada. O yo ya ordené esta y tal cosa y no me hizo nada. O yo como usted, si esto es malo o no logro los resultados esperados, ¿qué garantía tengo? Me pregunto igual. Pues les digo y les repito, yo no tengo una bolita mágica para poder decirles cómo va a ser, cómo se va a desenvolver esto. No les podemos mandar cosas gratis, lógicamente, porque ya todo esto tiene un costo. Pero lo único que les puedo decir a ustedes, caballeros, es que no llamen para comprar la vitamina. Llamen para preguntar, para informarse primero. Porque esta vitamina pertenece a un tratamiento que tiene estudios y no se está improvisando con la gente. Además, y por último, nosotros no tenemos responsabilidad de la cantidad de cosas que se venden en el mercado. He escuchado de aparatos, de ejercicios, de una y sin fin cosas, y lógicamente es una pena, pero yo cumplo con darles y transmitirles el mensaje de que es muy importante informarse. 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Tenemos también la confidencialidad del caso. Sabemos que la sexualidad es una cuestión muy natural. Sí, claro que sí. Pero también sabemos que es un asunto íntimo. Cada quien, en su mundo, en su vida aparte, y nosotros de forma confidencial, y también la entrega de la medicina se hace de forma confidencial. ¿Alguna otra pregunta por ahí?
0: Claro que sí, mira, también nos llamó un radioescucha y bueno, nos preguntó lo siguiente. Es sobre si el tamaño del miembro importa o qué tan importante es el tamaño del miembro viril.
1: Es importante, pero no es determinante. Eso es importantísimo que todos lo sepan. Como todo lo que es la sexualidad, yo cumplo con decirles a toda la audiencia que ahora me está escuchando, que en este momento y de mí dependen muchas cosas porque estoy transmitiendo a un público y soy responsable. Además, sería de muy mal gusto y no sería ético que yo les dijera que esto, que se preocupen por el tamaño o que haga esto o el otro. Estos son prejuicios que se tienen desde hace mucho tiempo, que se han ido pasando de generación en generación, y prejuicios que han hecho daño a mucha gente. Digo que son importantes porque está de por medio el prejuicio, y porque si una mujer ve algo que está más grande, ¡ay, qué bien! Pero no es así en realidad. La realidad es otra, damas y caballeros. Usted no sabe el daño irreparable que puede ocasionar. Usted no sabe el daño irreparable que puede ocasionar a un hijo que, por lo que sea, nació con su miembro pequeño y no desarrolla. Usted tiene la idea del daño que le haría que alguna mujer le dijera: no, es que no quiero tener sexo contigo por tu tamaño. Eso no es así. Hacer o decir esto es pésimo, porque lo más importante, damas y caballeros, es el tiempo de la erección y la calidad de la erección. Eso es lo determinante y lo que va a dar la felicidad sexual a su pareja. Si usted tiene 3 pulgadas, está bien, está normal. Lógicamente, según los estudios que se hay hasta ahora, se han visto los traumas psicológicos que se han originado acerca de lo que es el tamaño. Lo irónico está en que para satisfacer a una mujer no se necesita un tamaño enorme, porque la parte más sensible de la mujer está en la parte exterior. Por eso, no necesita tener una erección de 9 pulgadas para lograr complacerla. Aparte, que no sería sano. Lo más importante es esa erección que fuera fuerte y dura y rígida. Por eso, si algún sitio le venden 4 o 5 pulgadas más, por favor, señores, tenemos que utilizar un poquito más de lógica. Señores, estamos hablando de la naturaleza. Nosotros no vamos a decir que con nuestro tratamiento no haya habido cambios. Claro que han habido cambios, pero son cambios que se pueden ver, pero no son una cosa radical. No son cambios en los que veamos un aumento de 4 pulgadas. Eso sería engañarlos y eso no lo vamos a hacer. 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Este tratamiento le va a ayudar a usted física y psicológicamente. 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
0: Claro que sí, me llamaron y me preguntaron que estamos hablando de los hombres, pero una señora dice que hay de las mujeres. ¿existen tratamientos para nosotras las mujeres?
1: Nosotros tenemos la gran ventaja de que si queremos esconder las cosas, las escondemos. Por eso también es importante saber y estar informados. Porque una, como mujer, puede estar calladita y las cosas pueden seguir igual. Pero una, ¿por dentro qué? La mujer también tiene el derecho de disfrutar, de sentir, de disfrutar de su sexualidad plenamente. Tiene que sentirse gratificada, porque si no, la mujer sería como una plantita, que si no la riegas bien, se empieza a morir, se empieza a entristecer, se empieza a entristecer, a deprimirse. Nosotros tenemos en el cerebro, como les explicaba, la glándula hipofisiaria, que produce la testosterona en el hombre y en la mujer los andrógenos, además de otras hormonas, por supuesto. Pero el andrógeno es el que va a determinar que nosotras tengamos ganas de tener sexo, que tengamos esa lubricación que es tan importante y esa capacidad de poder concentrarnos en el momento de la sexualidad y poder llegar al orgasmo. Nosotras las mujeres tenemos una gran virtud, que es la de tener sexo cuando querramos. Y tenemos la gran virtud también de poder ser multiorgásmicas. Y a veces hay mujeres que no saben ni siquiera de esto. 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Este tratamiento es una vitamina. No va a tener ningún efecto secundario. No le va a traer ninguna consecuencia alguna. Al contrario, usted va a mejorar en muchísimas cosas. Si usted tiene sexualidad y si esa sexualidad es buena, usted no sabe lo que va a hacer en su vida. Va a dar un giro de 180 grados. Va a ser un giro muy bueno y positivo. Y lo mejor de todo es que mientras más orgasmos se tiene, por ahí les cuento, mientras más orgasmos tiene un hombre o una mujer, se revierte el proceso de envejecimiento, porque la sexualidad es como un círculo, es una cadena. Si usted goza, si usted se gratifica, pues empieza el impulso nervioso hacia el cerebro y va a producir mejores niveles de hormona y así sucesivamente. Y va a detener ese proceso de envejecimiento. 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Queremos dar lo mejor de nosotros a nuestra comunidad latinoamericana. Queremos servir a nuestra comunidad, que tiene que estar informada también. Salen muchas cosas en los medios de comunicación y solo son para vender, no para informar, y mucho menos para ayudar. Queremos que no esté manipulado por tantas cosas que salen en el mercado. 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
0: Claro que sí. Siguen las preguntas, los radioescuchas, y me preguntan que por cuánto tiempo hay que tomarse las vitaminas.
1: Mira, normalmente o lo mejor es tomarlas por un espacio de 3 meses. Eso es en la mayoría de los casos. Son 3 meses para una persona que no tiene diabetes. 3 meses una vez en la vida. Pero si estamos hablando de una persona diabética, estas personas deben tomarlo una vez cada 2 años. Ustedes saben que la diabetes es una enfermedad crónica, que se tiene que estar manteniendo, que siempre tienen sus efectos en los diferentes órganos. Pero, por eso, es distinto en el paciente diabético, que es bueno tomar estas vitaminas una vez cada 2 años, pero el periodo es de 3 meses. No hay por qué prolongarlo, a menos que durante los 3 meses se haya interrumpido el tratamiento por algún problema de infección y haya tenido que tomar antibiótico o haya cambiado un poquito esto. Y decimos 3 meses en los que el individuo se vitaminiza, porque es el tiempo que se tarda la glándula de la hipófisis en vitaminarse en ese tiempo. No hay que estar ordenando todo el tiempo, ni hay que estar gastando el dinero, ni que a mí no me funcionó, ni que nada de esas cosas. Nosotros no somos una empresa de telemercadeo. Este es un tratamiento natural vitamínico que le va a ayudar muchísimo. 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Es necesario que nuestros jóvenes se instruyan, se informen sobre todo esto. Hay muchas personas que solo se informan por los comentarios de otras personas y no buscan la información de primera mano. Y muchas veces las personas se aferran a algo que no tiene razón de ser o que les puede perjudicar más que ayudar. 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Nos vamos ya. ¿Tienes algún comentario o alguna pregunta?
0: Y bueno, ya por último, antes de despedirnos, porque el tiempo se nos vino encima, pero es muy importante esta pregunta. Escúchenla muy bien, amigos, hombres, mujeres. ¿Por qué hay o qué diferencia hay entre este tratamiento, estas vitaminas? Y bueno, hay muchas cosas que se pueden conseguir ahorita en otros lados. ¿Cuál es la diferencia, Lizeth?
1: Muy buena pregunta. Y por supuesto, qué buena pregunta para finalizar. Existe un abismo de diferencia entre estas vitaminas y los demás productos. Muchos de ellos solo son afrodisíacos o un afrodisíaco no es malo. Ojo, no estoy diciendo eso. Los afrodisíacos son buenos productos naturales, pero no trabajan en una erección blanda o en una eyaculación precoz, ni en ninguna disfunción sexual. Lo único que hace un afrodisíaco es estimular momentáneamente el deseo sexual. Y en cambio, para un problema de disfunción sexual, nuestro producto es una vitamina. Esa es la gran diferencia. Esto es una vitamina. Vamos a vitaminamizar a esta partecita del cerebro que no está caminando bien. Porque cuando usted está teniendo su momento sexual, usted no lo tiene con su miembro viril. Usted lo tiene con su cerebro, que es la computadora del cuerpo. El cerebro es el que manda todas las partes de nuestro cuerpo, cómo accionamos, cómo caminamos, etcétera. Al igual la sexualidad. Esa es la gran diferencia. Esto de lo que hablamos no son aparatos, no son hormonas, no son fármacos ni drogas. No es algo que vaya a causar un daño en su salud. Estamos hablando de vitaminas. Es algo natural. Es una vitamina, es un producto vitamínico, por lo tanto, no le va a ocasionar efectos secundarios. Existe una gran diferencia y espero que haya podido esclarecer todas las dudas del público que nos escuchan, satisfacer las dudas de la gente y poder informarle, porque lo más que queremos es eso, dar un servicio a toda la comunidad latinoamericana. 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
0: Ay, pues muchísimas gracias a todos los que estuvieron con nosotros. Lo único que resta es pues agradecerle a Lizeth esta información tan importante, porque pues más que todo es para educar a tanta gente que tal vez pues les dé pena, les dé vergüenza a los hombres, que no importa el tamaño del miembro viril, sino que esté fuerte y dure la normal, que son los 15 minutos. 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Les va a responder y les va a resolver todas sus dudas en cuanto a este gran problema de disfunción sexual tanto los hombres como las mujeres. Y muchísimas gracias, y que ya nos estaremos encontrando en cualquier otro momentito. Cuídense mucho y hasta pronto. 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

0: hola, ¿cómo están todos el día de hoy? Ya estamos aquí en nuestro pueblo. Así es, en la 96.7 FM La Z, desde Pasco, Washington. Su servidor, Gustavo Gutiérrez, alias El Mash. Bueno, pues ya estamos de regreso con ustedes un sabadito más. La verdad, muy contento de estar aquí. Les quiero decir el día de hoy, las personas que nos están sintonizando por primera vez, bueno, somos un programa patrocinado por LULAC y Voto Latinoamericano. Y quiero decirles, bueno, ustedes pueden decir, ¿quién es LULAC? No, LULAC es la liga de latinos que apoya básicamente los derechos civiles y aboga por el voto de las personas aquí en los Estados Unidos. Así es. Y por eso se llama la Liga de Latinos Americanos Unidos. Si usted... obviamente América, cuando salimos del país, es un continente. América es un continente. Cuando entramos a este país, son dos continentes, Norteamérica y Sudamérica. Pero si usted es parte de este continente, si usted es parte de América, también es parte de la historia de los Estados Unidos y somos parte de este país. Así que les quiero comentar que el día de hoy tenemos un invitado. Para las personas que ya nos había escuchado, que tuvimos ayer una entrevista, estuvimos hablando de esto, vamos a hablar de la policía de Pasco. Entonces tenemos un invitado el día de hoy, el oficial Gutiérrez. Oficial Gutiérrez, gracias por estar con nosotros el día de hoy. ¿Cómo estás?
1: Hola, muy buenos días, Gustavo. Buenos días para todos. Y igual me presento, yo soy el oficial Jesús Gutiérrez, que trabajo para el Departamento de Policía de Pasco.
0: Fíjate que estoy muy contento que estés aquí con nosotros. Ya habíamos hablado con diferentes personas y te pido disculpas de antemano porque la verdad que a veces soy medio persistente y no había llegado a la persona adecuada. Qué bueno que estás aquí. La verdad que ya había pedido la gente y también en el trabajo habíamos hablado que queríamos hablar con alguien que representara a la policía de Pasco. Muy contento de que estés aquí con nosotros. Háblanos un poquito de ti, oficial Gutiérrez, Jesús Gutiérrez. ¿Cómo nace esto de, obviamente el día de hoy ya estás laborando como oficial de policía? ¿Cuál es tu rango? ¿Cómo llegas a ser oficial de policía? Es algo para mí.

0: como pueden escuchar, obviamente soy nuevo todavía, tengo mucho que aprender, estoy aprendiendo. Pero pues para llegar aquí sí fue una trayectoria un poquito larga, de, si me entiendes, tuve una, siempre fue mi meta desde que era niño, se puede decir, ¿verdad? Que siempre quise haber sido, quise ser un policía cuando creciera, ¿verdad? Obviamente yo nací y crecí en México. Yo vine aquí cuando tenía casi 18 años. Entonces llegué aquí y pues obviamente fue un poquito, como digo, larga la trayectoria, ¿verdad? Llegar aquí, aprender el inglés un poquito. Pues trabajamos de muchas cosas. Trabajé en restaurantes, cocinando, lavando platos, de todo, pues, ¿verdad? Afuera, enfrente de la casa, trabajé en bodegas, un poquito de construcción y hasta hace unos años entré al Departamento de Correcciones para el estado de Washington. Trabajé 4 años ahí y ya de ahí me animé a aplicar para policía y gracias a Dios aquí estamos.
1: Padrísimo. Fíjate que algo, y gracias por compartir, algo que dices que está padrísimo. Desde niño, ¿cuál era tu edad que tú recuerdas así que tú veías a la policía o veías, me imagino, algún programa o algo? ¿Cómo te nace? Dices, desde niño quería ser policía. ¿Cómo te nace el ser policía de niño? ¿Recuerdas?
0: Sí, pues yo soy de un lugar muy, muy pequeño, ¿verdad? Es un rancho, ni... Obviamente sí está en el mapa, ¿verdad? Pero voy a decir que ni está en el mapa porque tan pequeño que es.
1: Sí.
0: So, ahí obviamente nosotros no teníamos policía. Pero cuando íbamos como al pueblo, mirábamos ahí. O la policía del estado a veces subía a los ranchos, ¿verdad? Y los miraba ahí y se me hacía como interesante, ¿verdad?
1: Sí.
0: Yo creo que desde ahí empezó a nacer eso, de que se me hacía interesante. Y obviamente cuando llegué al país aquí, se me hizo todavía más, ¿verdad? Porque ya miré que la diferencia de la policía aquí,
1: así,
0: ¿verdad?
1: Sí.
0: Es un poquito diferente todo y como me llegó la curiosidad más. Dije, sí, definitivamente quiero ser eso un día.
1: Perfecto. ¿Y a qué grados cursaste aquí en los Estados Unidos? Porque ya viniste, creciste casi toda tu vida en México. Bueno, de joven, obviamente. ¿Y a qué grado entras acá ya a estudiar, por ejemplo?
0: Pues la verdad, yo no fui a la escuela aquí.
1: Oh, ¿toda la escuela la hiciste en México?
0: Yo hice mi escuela en México.
1: Ah, qué
0: padre. Que es la high school.
1: Uh-huh.
0: Y aquí lo que yo hice, porque tu certificado de high school de México funciona igual que aquí.
1: Claro,
0: es como
1: sí,
0: lo mismo. Nada más mismo. Tienes que... Es un proceso que lo tienes sí, que evaluar y todo eso, ¿verdad? Eso toma un poquito de tiempo, pero una vez que lo haces, es lo mismo. Como teniendo high school de México al de aquí. Eso básicamente... Pues yo no vine a la escuela, ya es que llegué, vine a empecé a trabajar y pues mi inglés es de la calle, dijeron por ahí.
1: Ay, qué padre, sí.
0: Ya obviamente, ya cuando tenía un poquito más de tiempo aquí, ya fui a agarrar unas clases aquí y allá en el colegio, como porque mi intención es continuar ahora sí, agarrar una carrera,
1: sí,
0: ¿verdad? En la universidad. So, agarré unas clases aquí y allá como inglés, como las básicas que requieren, sí, ¿verdad? Pero todavía no he agarrado muchas, nada más agarré como unas poquitas y mi intención es continuar, pero sí, no vine a la escuela aquí.
1: Oye, te voy a decir, es que está padrísima tu historia, gracias por compartirlo. Ya saben, si alguien tiene alguna pregunta para el oficial Gutiérrez, 541-606-0559, también tenemos la línea de teléfono. Yo te voy a decir algo, es que está increíble lo que estás contando porque te hace lo mejor de los dos mundos. En muchas cosas. Mira, algo que te quería preguntar es, obviamente, para ser policía tienes que tener el sentido de servicio. ¿Dónde nace tu sentido de servicio? Y ahorita te voy a decir otra cosa, pero ¿dónde nace tu sentido de servicio? ¿Cuándo empezaste así como decir, bueno, quiero hacer algo por la comunidad de esta forma? Yo sé que querías ser policía, te gustaba, pero ya te venías fogando, decimos en español, en diferentes cosas para llegar a donde estás hoy. Alguien, en tu casa, tu mamá, tu papá, alguien, ¿tú le viste así como el servicio que daba a la comunidad y tú dijiste, yo también quiero hacer eso? ¿Hay alguien específico?
0: Pues no diría que de mi casa. La verdad no, pues es algo que nada más siempre quise hacer. Obviamente, cuando miro... No, sin sonar muy, no quiero sonar muy como de que estoy leyendo algo, ¿verdad?
1: Pero la verdad no está leyendo nada,
0: pero sí, digo, no quiero sonar así como las, sí, las respuestas bien, sí,

0: Pero realmente, como siempre he sido así, de que nunca me ha gustado de que gente se aproveche de gente. ¿Sí me entiendes?
1: Perfecto.
0: Como sí. Siempre es como mi personalidad. Pues como si miro algo malo, me gustaría, siempre me gusta
1: ver valores.
0: Si puedo tener, si puedo hacer algo para ¿cómo se dice? Remediar lo malo. ¿Sí me entiendes?
1: Sí, sí, sí.
0: No sé, desde que creciendo, imagino, es que estaba en la escuela cuando miraba, como ejemplo, un niño, como lo que le llaman aquí bullying, ¿verdad?
1: Bullying, así.
0: Si alguien se estaba aprovechando de otro niño, es un ejemplo nada más.
1: Sí.
0: Pues siempre fui así yo desde que estaba joven, como me gustaba meterme como para ayudar. ¿Sí me entiendes? Sí. So, no sé, yo creo que eso es algo como que solo empezó a crearse.
1: Sí, y te voy a decir por qué te hice la pregunta, porque normalmente, obviamente, la primera sección siempre es hablar de ti, de tu persona. Te voy a decir por qué, porque esto es increíble. Te voy a decir algo que la mayoría de gente, si alguno de ustedes ha crecido en México, tiene parientes que han crecido en México, pregúnteles. Y si usted no tuvo la oportunidad de crecer en otro país, obviamente aquí también hay muchas oportunidades cuando vas a la primaria, a la secundaria, a la preparatoria, obviamente a veces desde el kinder. Hay muchos servicios, llaman wraparound services, ¿no? Hay muchos servicios y muchos apoyos. En México es diferente y a veces en los políticos es más diferente, pero lo bello, que no lo vas, o sea, que no se puede. A veces se dan algunas comunidades aquí, pero son pocas las comunidades. Es de que hay un sistema de comunidad tremendo. Y eso se da en las escuelas y se da en los pueblos, se da sobre todo en los pueblos pequeños. En algunas ciudades también, pero por colonia, ¿sabes? O sea, es algo muy de orgullo, esa solidaridad que hay. Entonces, tú creciendo en México y teniendo esta experiencia, porque en realidad eso sucede allá. Por ejemplo, tú dices, tú veías algunas cosas como es el bullying y tú querías que hubiera justicia, ¿no? Es un mundo completamente diferente al de Estados Unidos, porque en México normalmente los niños, las niñas, tienen otro sentido en cuestión de participación, sobre todo en cuestión de la patria, ¿no? Los honores a la bandera. O sea, la justicia social es algo que tenemos todos y que nos lo enseña desde chiquitos, pero ya después se va perdiendo, ¿sabes? A veces en la universidad se va perdiendo, y también depende de la vocación de cada quien. Entonces, lo que yo escucho y lo que tú nos compartes en realidad viene de esa justicia social, de esa vocación de servir, que en realidad se da desde pequeños en México, porque también hay, cuando estás yendo a la escuela en México, y tú me dices lo que es la secundaria, la prepa, siempre hay clases específicas donde tienes que servir a la comunidad y tienes que hacer labor social. ¿Te tocó?
0: Sí, en la prepa un poquito.
1: Ajá, en la prepa un poco, sí, porque te empiezan a foguear un poquito. Sí. Normalmente en la prepa, a veces de la secundaria, por ejemplo, tienen, ya sabes que vender, ya sabes que tienen como, ahí los niños normalmente resuelven, entre los niños y los papás resuelven las cosas en cuestión de las ventas de la comida, a veces
0: sí,
1: hasta la limpieza de la escuela.
0: Oh, sí.
1: Sí, todo eso. Entonces, ese sentido es diferente. Háblanos un poquito de eso, porque eso la gente de aquí no lo experimenta.
0: Bueno, y sí tienes razón, como eso, como no digo que se me olvidó, pero no me acordaba de esos detalles específicos, ¿verdad? Sí, cierto, desde que estaba en la primaria, yo creo. Nosotros siempre éramos responsables de limpiar, barrer, trapear, todo, pues, hacer los que limpiaban todo, ¿verdad? Ya, especialmente donde crecí, donde soy originalmente,
1: sí, sí, sí,
0: porque eso es algo muy pequeño, no hay, en el medio de la nada, se puede decir. Ya cuando después crecí, nos movimos a tenía un poquito más grande, nos movimos a un pueblo ya más grande, y ahí era un poquito más diferente, ya tenían como empleados, pero aún sí, así nosotros éramos responsables de nuestro salón, se puede decir, ¿verdad?
1: Sí.
0: Sí, salíamos a veces a juntar basura a las calles,
1: sí,
0: como si había un problema, siempre salíamos a ayudar.
1: Así
0: como grupo, ¿verdad?
1: Uh-huh.
0: Y obviamente, tocando un poquito en la casa, obviamente, digo, mi papá nunca fue policía ni nada de eso, ¿verdad? Pero aún así siempre en mi casa me enseñaron como los valores, ¿verdad? Básicos, respeto, todo eso. No tienes que aprovecharte de la gente, tienes que ayudar a la gente, al que necesita, todo ese tipo de cosas. Sí. Se puede decir que fueron inculcados en mi casa desde que crecí, ¿verdad?
1: Qué padrísimo, gracias por compartir. Fíjate que somos Pasco tiene una suerte tremenda de tenerte con ellos. Esa biculturalidad que tú tienes, esa estructura donde tú creciste, de que existe esa forma social de trabajar unidos para el bienestar común, es una cosa increíble que a veces se da aquí, pero se da muy poco, o hay que buscarlo. Y allá se da, sobre todo en las comunidades pequeñas, se da desde niño, y pues tú ya vienes con esa cultura, esa mente del servicio a los demás y la justicia, que es muy bello. La ciudad de Pasco La verdad que qué padre que te tienen ahí, que estás trabajando y que estás al servicio de nuestra comunidad. Bueno, pues vamos a la siguiente sección, si está bien, vamos a una sección de dos canciones y regresamos. ¿Algo más que quieras decir en cuestión de, decimos en inglés, upbringing, de tu crecimiento hasta el día de hoy, y adelante?
0: Pues nada más, como obviamente, como lo mencionaste, yo vengo de México, ¿verdad? So, obviamente sé cómo son las cosas allá.
1: Sí.
0: En todos los sentidos, ¿verdad? Y obviamente estoy muy agradecido de estar aquí, diferencia, y todavía más agradecido de tener la oportunidad de hacer algo, aunque sea algo, dijeran por ahí, un granito de arena, nada, pero tener la oportunidad de por lo menos hacer algo aquí para servir a la gente.
1: Bueno, gracias. Sí. Bueno, ya escucharon al oficial Gutiérrez. Si quiere escuchar más, quédese con nosotros. Vamos a una sección y regresamos, una sección de música y regresamos con ustedes. Thank you.

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1: Hola, hola, ya estamos de regreso aquí en su programa Nuestro Pueblo, en la 96.7 FM La Z, desde Pasco, Washington. Su servidor Gustavo Gutiérrez, alias El Mash. Bueno, pues ya estamos aquí de regreso. 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Así es, también recuerde que Nuestro Pueblo en la Comunidad es un podcast y lo empezamos hace unos meses, es para usted. Así es, lo puede escuchar en Spotify. Por favor, pongan los comentarios por ahí en los podcasts y díganos qué podcast quiere usted escuchar o de qué persona. Si usted quiere participar en algún podcast o venir aquí a la radio, por favor, mándeme un texto al 541-606-0559, su servidor Gustavo Gutiérrez, y yo le contestaré lo más breve posible. ¿Qué les quiero comentar algo más? Tenemos algo que se llama Tu Voz, Tu Poder, que son cursos de civismo. Sí, ya viene las votaciones próximamente y lo que queremos es que su voz sea escuchada. Así es, en LULAC, que es donde yo trabajo y Voto Latinoamericano, no le decimos por quién votar, pero simplemente que haga su voz escuchar. Por favor, vienen las elecciones, vote, y si usted no tiene el privilegio aún de poder votar y conoce a alguien de su familia que puede votar, pues también usted puede ser parte integral de la comunidad con su identidad y participar activamente de voluntario o en otros programas, o también diciéndole a la gente de alguna forma lo que usted ya conoce, lo que usted sabe o lo que usted cree, y platicando en la mesa, así la gente podrá tomar mejores decisiones cuando voten. Les quiero comentar que estas sesiones ya van a empezar, vamos a empezarlas de otoño-invierno, así que si tienen alguna pregunta o quieren participar, 541-606-0559, son 10 semanas, se les dan un bono de $300 al terminar. Y también pueden hacer un proyecto que beneficie a la comunidad. Normalmente hay comida también para ustedes y es de una hora, hora y media a la semana. Así que, bueno, gracias. Sin más preámbulo, regresamos. La plática está buenísima aquí con el oficial Gutiérrez. Jesús Gutiérrez está con nosotros, el oficial de Pasco. Y nos estaba hablando un poquito de su vida, un poquito de dónde creció, de dónde viene ese sentido que él tiene en cuestión de justicia. Y obviamente abogacía por los demás. Él nos contaba que desde niño, obviamente en los lugares que él ha crecido, vio eso en cuestión de que las cosas sean justas, ¿no? Y él siempre ha abogado en lo que él ha podido y quería ser policía desde que era joven, desde que era niño. Gracias por compartir. Pues llegamos a la segunda sección con él y vamos a hablar de lo que él está trabajando el día de hoy. Ya tiene unos años, pocos años, pero ya tiene unos años aquí sirviendo a la comunidad como policía, como oficial de policía. Entonces, vamos a regresar con él. Si usted tiene alguna preguntita, ya sabe, mándanos un texto al 541-606-0559. Y si no quiere preguntar el día de hoy, está bien, nos puede mandar una pregunta después y nosotros le hacemos pasar la pregunta al oficial Gutiérrez. Bueno, pues bienvenido una vez más. Te iba a comentar, esta sección hablamos siempre de lo que estás trabajando el día de hoy. Ya ahora, con estos años que tienes, no sé cuántos años tienes en Pasco o en las Tri-Cities, voy a empezar con eso. ¿Cuántos años tienes en esta área? De policía ya nos contaste hace rato que tienes varios años, son pocos pero varios, y ¿en qué estás trabajando el día de hoy? ¿En qué estás trabajando tú y en qué está trabajando el departamento de policía? Lo que tú nos puedas compartir y gracias.
2: Yo aquí en Tri-Cities tengo más o menos desde a finales del 2019. ¿Se me escucha?
1: Sí.
2: Sí, ok. De finales del 2019. Aquí en el área de Tri-Cities, ¿verdad? Antes de eso viví yo en el área de Portland, Vancouver, en el área de allá. Y de lo que andamos haciendo aquí en el departamento de policía, pues yo trabajo en la división de patrol, ¿verdad? Que estamos aquí en la calle, en la carretera. Yo veo una variedad de básicamente pues de todo, ¿verdad? Depende de lo que respondemos por llamadas de servicio, de lo que nos llama la gente, eso de todo un poco, ¿verdad? Nunca el día es igual, siempre va a haber algo diferente, como nunca se sabe qué esperarse en el día, ¿verdad? Puede ser un día bien tranquilo y de repente algo loco pasa, ¿verdad? Eso es como siempre estamos respondiendo a lo que venga, se puede decir. Una cosa que me gustaría compartir con la gente, que estamos mirando mucho, ya desde hace tiempo, ¿verdad? Y obviamente eso nunca para. Me imagino que la gente lo puede ver. Son como los grupos de gangas, grafitis, que miran, me imagino, en donde quieran, los parques, paredes de negocios, de apartamentos, incluso a veces en los fences de la gente, en sus propiedades. Básicamente donde sea, ¿verdad? Esos grafitis, obviamente, aparte de que se miran mal, se mira, hacen que la ciudad se mire, pues sí, se mira como una ciudad problemática, una ciudad como que no tiene el control, ¿verdad? Aparte de eso, es también algo, pues voy a decir, sin meterme tanto a detalle, peligroso. No es como a veces, tal vez alguna gente lo puede pensar que es como algo, un juego, algo divertido entre ellos, pero usualmente no es así, ¿verdad? Eso, los grafitis para los grupos criminales es como, vamos a decir, como un periódico para ellos. Ellos se comunican por grafitis. Si tú perteneces a un grupo, tú vas y pones tu rayadero ese. Eso quiere decir que tú estás reclamando el territorio. Un ejemplo, ¿verdad? Puede significar muchas cosas, pero por lo general eso, estás reclamando un territorio. Eso, si yo soy de otro grupo criminal y yo voy a ver eso, yo tengo que hacer algo, ¿verdad? So, yo rayo arriba de lo que tú hiciste, yo pongo otra cosa y ahí se genera un conflicto todavía mayor, ¿verdad? So, ya va a haber tal vez como revancha, ya va a haber una pelea, ya va a haber alguien que va a resultar navajeado, los drive-by shootings, que es lo que serían que la gente se va, que pasa por un carro y disparan, ¿verdad? A casas, terminan lastimando a gente que no tiene nada que ver, ¿verdad? Porque estos, pues no son gente que tiene, no son profesionales de que son responsables de armas, ¿eh? Son gente pues, que no les importa nada, ¿verdad? Ellos traen un arma y no les importa dónde van a ir a tirar o a quién le van a pegar, simplemente no tienen ningún tipo de respeto por la gente o por la comunidad o importancia. Ellos, lo que les importa es lo que hacen ellos, ¿verdad? So, por la razón que yo estoy mencionando esto es para pedirle a la gente que es bien importante que cuando miren un graffiti, por chiquito que se mire, nos llamen. Nosotros siempre vamos a responder, tomamos fotos. A veces a lo mejor la gente piensa de que no hicimos nada, porque a veces pues no hay mucho que se pueda hacer más que documentarlo, ¿verdad? Pero lo que quiero que la gente tenga en mente, que eso es como un rompecabezas. So, a lo mejor hoy no hubo un graffiti, tomamos foto, hicimos un reporte y no hubo mucho que lo que hicimos. Esas son piezas del rompecabezas que estamos poniendo, ¿verdad? Y tenemos un grupo de expertos que se dedican más a investigar un poquito más a fondo eso. Nosotros en patrol respondemos, tomamos fotos, hacemos un reporte, se lo mandamos a ellos y ellos hacen un poquito más lo que es la inteligencia, ¿verdad? Ellos ya al ver un graffiti, ellos ya saben, conocen la mayoría de los miembros aquí de la región. Ellos casi al ver un graffiti, ellos saben quién hizo el graffiti. Entonces, de ahí ya vienen más cosas, vienen órdenes de cateo, podemos arrestar gente. Solo lo que queremos es prevenir violencia en la ciudad. Y como les digo, un graffiti puede siempre traer, los graffitis siempre atraen violencia. No nada más es el rayadero que hacen, ¿no? Eso tiene un significado y el significado es básicamente violencia, ¿verdad? So, los invito a todos que nos llamen, repórtenlo. También tenemos una, no sé cuánto tiempo me queda todavía.
1: En realidad, tenemos todavía, ahorita en esta sección todavía tenemos como 10 minutos.
2: Oh, perfecto.
1: Sí, estamos bien.
2: So, los quiero invitar, primero que nada, como dije ya, que nos llamen. Obviamente hay dos números que la gente nos puede llamar. Obviamente el 911 es el número para emergencias, ¿verdad? Eso es como si vas a reportar una emergencia, como para reportar grafitis, es mejor, es más preferible que nos llamen al número de no emergencia, que se los puedo dar para que lo tengan. Sí, mucha gente desconoce ese número, de hecho. Casi toda la gente llama al 911. Pero para el 911 hay que dejarlo solo para emergencias, ¿verdad? El no emergencia es el número 509-628-0333. Solo voy a repetir una vez más. 509-628-0333. 0333. Eso es el número para reportar, como le digo, algo que no sea una emergencia, personas sospechosas o cualquier otra cosa, o si tienen algún tipo de pregunta, llaman ese número. Pero bueno, aparte de eso, la ciudad de Pasco tiene o ofrece otra herramienta que se llama Ask Pasco, como pregúntale a Pasco, ¿verdad? Ahí ustedes también se pueden meter, tomar fotos. Básicamente, cuando entra a la aplicación o a la página esa de Ask Pasco, lo que pueden hacer es poner el problema por el que están básicamente reportando. Un ejemplo, en este caso, el graffiti. Pone el graffiti, le da la opción de poner la dirección donde está y puede ahí poner el punto exacto, como el pin en el mapa, para que sepa la ciudad de Pasco exactamente dónde está. También les pide que suban fotos, pueden tomar fotografías, las suben ahí y dan un poquito de descripción. Eso se va a la ciudad y en la ciudad hay un grupo de gente que va y pinta los grafitis. So, si no lo quieren tener como su pared, su propiedad, su fence lleno de ese rayadero, lo que pueden hacer es, si no quieren hablarnos a la policía directamente, hagan eso de Ask Pasco, suban todo lo que les pido, lo que les dije, y ya la ciudad va a mandar a alguien que vaya y lo pinte. Y la ciudad va a mandarnos la información a nosotros. So, lo que ocupamos muchas veces es, como se dice, el graffiti, las fotografías. So, si ustedes toman fotografías y las suben ahí, nosotros eso automáticamente se va a enviar para nosotros y podemos hacer el seguimiento adecuado.
1: Wow, padrísimo. Fíjate que no tenía idea. Lo que acabas de comentar es una herramienta tremenda y muy buena para la comunidad. Y les quiero decir, las personas que nos están escuchando aquí en los Estados Unidos, porque a veces también nos escuchan de otros lugares. Aquí en los Estados Unidos, cuando hablamos de la ciudad de Pasco, hay dos inferencias. Una es en cuestión de territorio, porque está la ciudad y luego están los condados, pero otra es el ayuntamiento. Así es, y se conoce de diferentes formas en diferentes lugares, en diferentes países, ¿no? Pero el Ayuntamiento de Pasco, básicamente las oficinas donde está el gobierno que gobierna la ciudad de Pasco, se le llama Ciudad de Pasco. En inglés es City of Pasco, pero en realidad estamos hablando del ayuntamiento. Entonces, las personas que trabajan en el ayuntamiento tienen una página web y la página web así se llama City of Pasco. Entonces, cuando usted va a la página web, yo acabo de ir, ahí va a encontrar algo que se llama, como lo dice el oficial, Ask Pasco, que obviamente en español es pregunta, pregúntale a Pasco, y así como se escribe junto, en realidad, Ask Pasco, lo hicieron una palabra, pero está hecho de dos palabras, que es pregúntale a Pasco, y ahí mismo usted puede reportar cualquier, aquí dice en realidad, reportar un issue es como algún problema o algún tema o algo que usted quiera explorar, compartir con ellos, y puede hacer el requerimiento a través de la página o puede bajar una aplicación y la aplicación la tienen en Apple y en Google. Entonces, en Android también. Entonces la gente puede bajar esa aplicación. Y algo que se me hace muy padre, que es lo que estabas comentando, es que puedes poner la información, lo instala usted en su teléfono y puedes poner la información, pero también puedes poner fotografías del lugar, de lo que usted está comentando. Entonces, algo que les quiero comentar, yo crecí en el tiempo donde había pandillas en los a finales de los 80, los 90, y lo que está diciendo el oficial, esto es muy importante que lo escuchemos y tomemos nota, porque hay una violencia tremenda detrás de estos letreros que casi siempre desconocemos nosotros, pero la forma en que lo explicaste estuvo muy digerible, muy fácil de comprender, en el aspecto de que en realidad, aunque sean 3-4 rayitas, está diciendo algo y normalmente es algo territorial. Y las cosas de ellos, pues es entre ellos, ¿verdad? Y al incluir las casas o los lugares de otras personas, pues ya esa parte, ese territorio se convierte en parte de la lucha que ellos tengan o las broncas que ellos traigan. Entonces, estar muy al pendiente es algo que, gracias por la invitación, las personas que nos escuchan, de que si ven algún graffiti, si ven algo así, si ven algún rayadero por algún lugar, reportarlo lo más rápido posible para que las personas se encarguen de removerlo, quitarlo. En realidad es un problema, no nada más lo que le llaman básicamente, el ambiente, ¿no? O sea, lo que tenemos alrededor nuestro no nada más daña lo que es el ambiente, la belleza de la comunidad misma, ya sea de los edificios o a veces de lo que tenemos, que podemos tener árboles, podemos tener parques, podemos tener cosas muy bonitas, pero luego eso viene a dañar el cómo se ve, ¿no? Lo bello, lo bonito de los lugares. Entonces, si lo puede reportar, sería padrísimo. Así que ahí está, usted puede ir a la página, lo que es la ciudad de Pasco o City of Pasco, que está en inglés, y pueden ir a la parte que dice Haz Pasco.
2: Haz Pasco. Uh-huh.
1: ¿Algo más que nos quieras decir de eso?
2: Pues voy a repetir lo mismo, uh-huh. Que nos llamen, que no tengan ningún tipo de miedo de llamarnos, porque mucha gente... Me ha tocado a mí incluso que la gente viene y me pregunta que si se meten en problemas y nos llaman. Obviamente no, ¿verdad? La gente que se mete en problemas es la gente que hace crímenes. Punto, ¿verdad? Si la gente no comete ningún crimen, son ciudadanos normales, residentes normales aquí de la ciudad de Pasco. Viven aquí, trabajan aquí. Y aunque no vivan ni trabajen aquí, que estén aquí, que vinieron a visitar, lo que sea. Quien sea nos puede llamar a reportar lo que sea, cualquier pregunta. No, nunca se van a meter en problemas con nosotros por eso, ¿verdad? Lo repito, la gente que se mete en problemas es la gente que comete crímenes. Nosotros nunca les vamos a preguntar nada de... también mucha gente me ha preguntado a mí, oh, si llamo, que me van a deportar. Nosotros somos la policía, ¿ok? Nuestro trabajo es brindar la seguridad de la ciudad de Pasco a toda la gente, ¿verdad? So, esa es nuestra responsabilidad, nuestro trabajo y nuestra meta. Nosotros nunca vamos a andar preguntándoles por nada relacionado con migración. ¿Por qué? Porque no es nuestro trabajo. Eso no es lo que nosotros hacemos. So, no tienen que preocuparse de eso con nosotros.
1: Sí, de hecho, fíjate, qué bueno que tomas el tema, tocas ese tema. En realidad hay una ley estatal, Keep Washington Working, que en realidad todo lo que existe, y me corriges obviamente, ¿verdad? Si estoy mal en esto, pero nuestros impuestos y obviamente la calidad de vida que queremos tener en estas comunidades que es donde vivimos, por ejemplo Pasco, queremos una buena calidad de vida, hay que ser obviamente buenos ciudadanos, y no significa nada más, o sea, no es el documento, es el ser buen ciudadano, significa hacer lo mejor que puedas por tu comunidad. Y la mayoría de nosotros pues estamos trabajando, estamos ocupados, nuestros hijos están en la escuela, estamos haciendo cosas para el beneficio de la comunidad. Entonces, esa invitación que nos haces en cuestión de reportar estas cosas es muy padre, porque en realidad así es. Si queremos lo mejor para la comunidad, ya sea que usted viva aquí, como tú dices, eres residente, es usted ciudadano, pero un ciudadano consciente. No estamos hablando del documento en sí. Y a lo que voy es que todos los fondos de lo que se paga en cuestión de la policía y en cuestión de todos los recursos que ayudan a que tengamos una ciudad muy funcional, pues de ahí sale el departamento de policía. Pero igual, con esta ley que tenemos en Washington, que se llama Keep Washington Working, en realidad ellos no pueden, los activos o lo que tenga la policía al servicio, incluyendo las personas que trabajan ahí, pues están para el servicio de la comunidad y para la seguridad de la comunidad. Así que no tenga un pendiente al hablarles, porque esto no tiene nada que ver con lo federal, ni tampoco pueden colaborar con lo federal en cuanto viene siendo con lo de migración. Obviamente son temas muy muy grandes, porque obviamente debe haber excepciones en cuestión cuando ya hay una orden federal de un delito muy tremendo, pero en realidad para las personas comunes y corrientes que normalmente vamos en nuestros días, todos los días a hacer nuestro trabajo y hacemos lo mejor por la comunidad, no se puede utilizar ningún servicio para apoyar o hacer algo en contra de las personas. Al revés, estos servicios que tenemos es para ayudarnos, apoyarnos y que estemos seguros y que tengamos una ciudad segura y funcional, ¿verdad?
2: Sí, así es. Como le digo, nosotros nunca les vamos a preguntar sobre su estatus y realmente no nos interesa, ¿verdad? Eso no es nuestro trabajo, averiguar el estatus migratorio de la gente. Nuestro trabajo es proteger y brindar servicios de protección a todos. Ese es nuestro trabajo.
1: Bueno, gracias por comentarlo, porque lo más probable es que alguna persona lo estaba por ahí pensando. Mire, si tiene cualquier cosa, cualquier pregunta, el oficial nos dejó el número 5 en cuestión de si hay un graffiti, si hay algo o algo que quiera comentar, es el 509-628-0333. Perfecto. Oye, te iba a comentar, en cuestión de la aplicación, no sé si tú ya la habías visto, me imagino que sí, está increíble la aplicación, porque en realidad yo no sabía que desde la aplicación se pueden pagar facturas, cosas, hay empleo, o sea, puedes ver los empleos que hay, las noticias de lo que está sucediendo, los eventos del ayuntamiento y parques y recreación. Antes de irnos a la siguiente sección, que son dos cancioncitas y luego regresamos, te quiero comentar Yo escuché que ustedes tienen una página de Facebook, de Instagram. ¿Qué tanto hay esa flexibilidad de comunicarse con la comunidad a través de esas páginas? Y gracias.
2: Oh, claro que sí. Primero, esa página de AsPasco está bien fácil, la verdad. Está bien fácil de operar y de encontrar las herramientas que necesita la gente. Y Facebook y Instagram, las redes sociales que tenemos, son muy buenas. Si tienen ustedes eso, les recomiendo que nos busquen ahí, como Pasco Police Department. Es como estamos. Y nos sigan. Obviamente ahí siempre ponemos cosas importantes para comunicar a la comunidad, ¿verdad? Cosas que tenemos en mente que vienen, como reuniones para la comunidad. De hecho, hace como 2 semanas tuvimos una ahí en el lado, en la revista para el Housing Authority, para la autoridad de Housing Authority, que está ahí detrás de Pasco. Tuvimos una junta ahí y es informativa para la comunidad hispana. Eso que fue la meta. Siempre estamos poniendo ahí como cosas que vienen en camino, noticias importantes, advertencias como que tienen que la gente tenga cuidado sobre algo, fotos. A veces también ponemos muchas cosas divertidas o la gente a veces le da risa de las cosas que publicamos, como siempre tenemos un buen humor ahí, ¿verdad? Les recomiendo de verdad que si quieren mantenerse informados, nos sigan, especialmente la página de Facebook. Siempre están poniendo cosas importantes para la comunidad.
1: Bueno, gracias. Vamos a la siguiente sección. Quédese con nosotros. Regresamos en un momento.

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1: Pues ya estamos de regreso aquí en nuestro pueblo. La 96.7 FM, La Z, desde Pasco, Washington. Su servidor, Gustavo Gutiérrez. Fíjense, alias el Bash. Fíjense que vamos ya en la parte final. Las personas que nos están escuchando ya saben que estamos aquí con el oficial Gutiérrez. Estamos hablando específicamente del Ayuntamiento de Pasco y de la policía de aquí de Pasco, Washington. Estamos en las Tri-Cities. Y ya está la sección final. Si se perdió usted este programa y apenas lo está sintonizando, por favor, mándenos mensajito al 541-606-0559 si tiene alguna pregunta, y ahorita pues no se nos vaya, escúchenos, porque ya estamos en la parte final. Lo que quisiera ver, que no, como ustedes saben, las personas siempre estamos hablando de lo que sucede en la comunidad, y ahorita vamos a hablar de lo que viene para el departamento de paz, con qué están trabajando ahora y qué es lo que viene en los siguientes meses. Y gracias por estar con nosotros una vez más, oficial Gutiérrez. ¿Qué es lo que viene próximamente para ustedes? ¿En qué están trabajando ahora? Y gracias.
2: Pues mire, obviamente me imagino que hay algunas... ¿Sí me escucho? Sí, ok. Hay varias cosas que se están cocinando por ahí, ¿verdad? Pero alguna que les quería comentar. De hecho, ahorita me fijé rapidito aquí en la página de Facebook y miré que lo pusieron ahí. Algo que está tratando de el departamento de comunicar a la gente. No sé si me imagino que algunos ya lo miraron. Y no les quiero dar una presentación grandísima sobre esto, ¿verdad? Nomás les quiero dar como algo breve sobre, se llama One Pasco, que es como algo de, básicamente el departamento está como creando un programa en el cual la gente que tiene cámaras, tiene negocios, nos puede dar un poco de como de acceso a las cámaras. Obviamente es controlado por los dueños de las cámaras, no por nosotros, ¿verdad? Nos dan un poco de acceso como para investigaciones, como si pasó un ejemplo, un robo, un drive-by shooting, depende del crimen que estemos investigando, usamos las cámaras como un recurso. Y si se meten a la página del Departamento de Policía de Pasco, ahí pueden ver ahí, les da de hecho toda la información necesaria, les dice cómo registrarse, les dice cómo funciona y también les dice que si quieren más detalles sobre eso, visiten la página que se llama onepasco.org. Se meten a Facebook, ahí, pues, tal vez si presionan ahí los lleva directamente al link ese que les digo, donde pueden ver toda la información, cómo funciona el proceso. Como igual, no me quiero meter tanto detalle porque es una cosa muy grande, ¿verdad? Lo que les quiero compartir a la gente, o lo que la gente debe de saber, que creo que es importante, es mucha gente tiene muchas ideas, ¿verdad? Decir de que, oh, la policía nos quiere espiarnos a nosotros, quiere andarnos vigilando. Les voy a decir, obviamente, cada quien puede tener la opinión que quiera, ¿verdad? Cada quien es libre de tener la opinión que tiene, que quiere tener, lo que les voy a comentar, que las cosas no funcionan así. No hay en el Departamento de Policía de Pasco, no hay alguien asignado que se mete a mirar cámaras para rastrear o vigilar a la gente. Ok, créanme, no tenemos el tiempo para eso. Y no hacemos eso, solamente usamos las cámaras para investigar crímenes y encontrar personas criminales, ¿verdad? Que estamos buscando. La policía de Pasco no rastrea a la gente, no vigila a la gente. La gente, como digo, tiene muchas a veces como...
1: Se llaman como conspirativas, ¿no?
2: Sí.
1: Tienen ideas conspirativas.
2: No, y yo les voy a decir una cosa. No, lamentablemente nuestro teléfono nos rastrea más que nada. Y traemos el teléfono por donde quiera. El teléfono, yo la verdad a veces siento que hasta nos escucha, porque yo a veces estoy platicando de una cosa ahí en mi casa con mi familia. De repente prendo mi teléfono y ya tengo un anuncio de lo que estaba platicando. Digo, ¿este me anda escuchando o qué? Los teléfonos, los carros, las cosas que tenemos en la casa, que la Alexa y todo eso. Todas esas cosas rastrean más de que una cámara lo pueda hacer. Como les digo, la policía no anda buscando, no anda metiéndose a cámaras para vigilar a la gente. Cuando usamos una cámara es solamente para cumplir el objetivo que tenemos, que en todos los casos siempre es encontrar información para resolver un caso.
1: Entonces, digamos, lo que estamos hablando ahorita que es One Pasco, tú dirías, bueno, lo que estoy escuchando es como una campaña de concientización donde las personas que ya tienen sus cámaras en sus casas, en lugares públicos, uh-huh. Obviamente en sus áreas privadas, pero que dan a áreas públicas, ellos participan en esta concientización en cuestión de seguridad y dan ayuda a ustedes, les pasan. ¿Cómo sucede esto de One Pasco? ¿Esto es una concientización de que se puede participar uno a través de las cámaras y los videos que uno toma?
2: Sí, es básicamente una cadena. Es como un equipo que si nos queremos hacer un equipo más grande, ¿verdad? Con la gente, porque todos tenemos el mismo objetivo, queremos resolver el crimen, ¿verdad? Eso es una herramienta que nos ayudaría. Si usted tiene cámaras, usted nos da acceso, el acceso que usted quiera. También usted tiene el control de darnos lo que usted quiera. Como decir, ok, estamos, un ejemplo, usted tiene cámaras aquí en este edificio y yo pasó una cosa, un crimen grande aquí, andamos buscando, usted nos da acceso a sus cámaras y así nosotros podemos ver como la hora que pasó el incidente, para tratar de encontrar como quién lo hizo, ¿verdad? Vehículos sospechosos, personas, lo que sea. Es básicamente una herramienta para resolver el crimen.
1: Perfecto, pues ya escucharon, esa es una de las cosas en las que están trabajando ellos en el departamento de policía de aquí de Pasco. Obviamente, si quiere más información, entre a la página que ellos tienen en Facebook, entren a la ciudad de Pasco también para más información. ¿Algo más que nos quieras decir? Ya vamos al cierre, tenemos solamente un minutito. ¿Algo más que quieras decir, algún mensaje que quieras mandar a la comunidad? Y gracias, te vamos a invitar también a hacer un podcast después.
2: Claro. Adelante. Que sí. Pues estos temas son temas muy grandes, ¿verdad? Que obviamente hay muchísima información que podría dar, pero no hay el tiempo suficiente, lamentablemente. Lo importante que quiero que la gente tome en cuenta y se acuerde es de que nos llamen principalmente. Llámenos, nunca tengan miedo en llamarnos, de que se van a meter en problemas si nos llamaron. E incluso si es información, hasta pueden dar la información anónimamente si de verdad tienen algún miedo de algo. Pueden hacerlo anónimamente. Pero mi meta del día de hoy es hacerle claro a la gente de que nosotros siempre estamos aquí para protegerlos y asegurarnos de que el Pasco es una ciudad segura para todos.
1: Muchas gracias. Y una vez más, el teléfono para reportar cosas que no son de emergencia es el 509-628-0333.
2: Correcto, ese es el número de teléfono para el dispatch de no emergencia.
1: Bueno, gracias por haber estado con nosotros. Gracias a las personas que nos escucharon. Hasta la próxima. Gracias por su compañía. Si tiene algún tema o concepto que beneficie a la gente, llame al 509-596-1134 durante el programa o después. Recuerde, todos los sábados de 10 a 11 de la mañana.

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Espero que este sea un excelente sabadito para todos nosotros y pues arriba ese ánimo, mi gente. Si tú estás de cumpleaños hoy, 3 de octubre, muchas felicidades. Happy birthday to you. Y pues nada, a pasarla bien, eso es todo. Los que nos encontramos trabajando, pues no hay de otra, corazón. Yo creo que si no tuviéramos trabajo, íbamos a estar tristes, ¿verdad? Entonces, tenemos trabajo, vamos a hacerlo de la mejor manera posible hoy sabadito, ¿sale? El tema que sigue se llama Que te quieran bonito, es Luis Alfonso el Jackie y Grupo Firme. Los escuchamos aquí en La Zeta.

días. Yo soy Lucy Carballo, la chaparrita de Veracruz. Te invito para que me sigas en mi página de Facebook. Me encuentras como Lucy de la Z. En Instagram estoy como Carballo-Lucy Oficial. Oye, ¿qué es lo que se sabe de Krista Pike? Bueno, está inconsciente e intubada en un hospital tras las inyecciones letales fallidas, así lo dicen sus abogados. Y es que un nuevo comunicado afirma que la única mujer en el corredor de la muerte en Tennessee recibe atención por los graves efectos de esta, pues, inyección que le pusieron el miércoles y pues aparentemente está en condición crítica. Seguimos con más música, pásala bonito, maneja con cuidado si es que andas tras el volante en este momento. El tema sonando.

La Z, escuchamos a los mentados de Culiacán y el tema Me Regalaste. Oye, dicen que no existe un plan B para miles de venezolanos que desafortunadamente perdieron su permiso de trabajo tras el fin de la última extensión del TPS, y es que apenas el día de ayer venció el permiso de trabajo vinculado al estatus de protección temporal para alrededor de 5,000 venezolanos en el último grupo que aún contaba con esa autorización. Y bueno, es que este pequeño grupo de venezolanos aún tenía ese permiso de trabajo a través del estatus de protección temporal, el TPS, pero pues a partir de ayer parece que se les venció y expertos no saben con exactitud cuál es el número de beneficiarios, aunque calculan que rondaban los 5,000, pero pues aparentemente ya no lo pueden renovar. Seguimos con más música, espero que estés teniendo un excelente sabadito. Si vas manejando, ya sabes cómo hacerlo, ¿verdad? Con cuidado. Oye, ayer a mí mero me pegan manejando en el freeway, entonces hay que tener cuidado y estar alerta a la hora de que andamos manejando.

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y el tema de Tapa Migajera. Muy buenos días, sintonizas la Z. Good morning, ¿cómo estás, corazón? ¿Cómo andas? ¿Cómo te trata la vida en este sabadito? ¿Todo bien contigo? ¿Sí? ¿Descansaste hoy o estás trabajando? Bueno, sea como sea, hay que disfrutar de este día. Además, va a estar bien bonito, es soleadito en casi todo el estado de Washington y todo el estado de Oregon. Y parece que así mismo va a estar mañana domingo. Entonces, hay que pasarla bien. Recordemos que ya estamos en la temporada de otoño y que, pues, de milagro y que no tenemos lluvias, ¿verdad? Aunque en otros lugares sí hay lluvias, aquí Washington y Oregon se están manteniendo bonito por el momento. Así es que disfrútalo mucho. Vamos a más música. Soy Lucy Carballo, la chaparrita de Veracruz. Estás en sintonía de la Z. No le cambies.

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de la arrolladora Banda Limón. La escuchamos aquí en la Z 94.3 FM, el 102.9 FM, 103.3 FM, el 104.9 y 101.7 FM. Estamos en todo el estado de Washington, todo el estado de Oregon, y también estamos en la aplicación de La Rola. Y yo soy Lucy Carballo, la chaparrita de Veracruz. Oye, te invito para que me sigas en mi página de Facebook. Me encuentras como Lucy de la Z en Facebook. En Instagram estoy como Carballo-Lucy Oficial, ok, ahí te lo encargo. En el TikTok también estoy como Lucy Carballo 67. Oye, los que tenemos chamba, hay que cuidarla, ok, cosa que pues casi siempre les menciono. Resulta que Estados Unidos sumó solamente 29,000 empleos en septiembre, en un frenazo inesperado del mercado laboral antes pues de los medios términos de las elecciones y todo eso. Entonces, ¿qué quiere decir? 29,000 es una cifra bastante baja en todo Estados Unidos, ¿eh? Así es que chamaconas y chamacones, hay que cuidar la chamba. Seguimos con más música, te acompaño hasta las 3 de la tarde aquí en La Z. El tema sonando se llama Parece Que No y son Los Huracanes del Norte.

escuchas La Z, feliz sabadito. Hoy es que rápido le llegamos al mediodía, ya estamos en la hora del almuerzo. No sé tú qué opinas, qué vas a comer o ya estás comiendo. De ser así, pues buen provecho, disfruta de tu comida. Si no sabes qué comer, corazón, pues a lo mejor una ensalada. Pero no creo, ¿verdad? Yo no sé, fíjate, que yo no sé si nada más a mí me pasa, pero últimamente no he tenido ganas de comer ensalada. Neta que hasta los dientes me duelen. El otro día estaba con mi compañero en el comedor de aquí del trabajo y estaba comiendo con un poquito de ensalada. Es más, dijo, ¿sabes qué? No me la voy a comer porque no soy vaca. Ay, no sé por qué me está pasando eso. ¿A ti te pasa eso? Que de pronto como que, no sé, ensalada no creo. Unos taquitos, claro que sí. Una quesadilla, claro que sí. Una torta, pues ni modo de que no. Unos camarones a la diabla, pues también. Un pollito asado, ay no, pues ya me dio hambre. Todo menos ensalada, ¿cierto? Ok, chamacones, buen provecho si es que ya

sintonizas La Z, buenas tardes. Escuchamos a Carin León y el tema El amor de mi herida. Y hablando de Carin León, déjame te cuento. 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

Ángel y el tema Una razón para odiarte. Muy buenas tardes, estás en sintonía de la Z. Maneja con cuidado si es que andas recorriendo las carreteras del hermoso estado de Washington o del hermoso estado de Oregon. Los dos son estados hermosos, así como tú. Espero que la estés pasando bien. Si ya estás almorzando, disfruta mucho de tu comida. No sé si tú te diste cuenta que la semana pasada salió esa noticia de, pues, el avión ese donde, pues, un piloto salió apuñalado en pleno vuelo. Bueno, resulta que él dijo que no podía dejar que murieran todos. Habló el piloto apuñalado en pleno vuelo. Y es que este hombre heroico, un piloto indio, relata cómo logró abrir la puerta de la cabina mientras sangraba para que pudieran entrar la ayuda que evitó que el avión se estrellara. Imagínate. Y es que, pues, todo estaba tirado en el piso, él estaba cubierto de sangre y el capitán Smith Machar dijo que sabía que el avión se estaba estrellando, por lo que reunió sus últimas fuerzas para abrir de una patada la puerta de la cabina y permitir que entrara la ayuda. O sea que si no hubiese sido por eso, pues las personas hubiesen perdido la vida porque el avión se hubiese estrellado. Entonces, pues parece que este hombre, pues, ahora es considerado un héroe. Y pues sí, imagínate que tú vayas en un vuelo y ocurra esto. Ay, no, pues Dios mío, qué miedo. Si de por sí a uno ya le da miedo viajar en avión, ¿verdad? Por tantas cosas. Pero enhorabuena y felicidades a este hombre que hizo ese acto heroico.

sintonizas la Z. Escuchemos a Calibre 50 y el tema Mi Problema. Estamos a 3 de octubre, mi gente. El tiempo está pasando demasiado rápido. Como que yo ya siento que estamos casi, casi en Navidad. Y es que solamente faltan 3 meses. Bueno, a 3 meses ya le quitamos 3 días. O sea, menos de 3 meses ya. Y es que el tiempo se pasó tan rápido que yo siento como que ni nos dimos cuenta. O ha pasado algo contigo. ¿Tú qué opinas de esto? ¿Crees que sí el tiempo va demasiado rápido? Porque hace unos meses atrás yo estaba platicando contigo acerca de esto, de que según expertos han dicho que se han recortado las horas del día, que ya no son 24 horas, que son 16. ¿Será cierto? ¿Es por eso que sentimos que el tiempo va demasiado rápido? ¿Puede ser que sí? No sé, pero bueno, en conclusión, vamos a pasarla bien en ese sabadito. Te acompaño hasta las 3 de la tarde. Soy Lucy Carballo, la chaparrita de Veracruz, contigo en

Escuchamos a Luis Alfonso, el Jackie y Grupo Firme y el tema Que te quieran bonito. Sintonizas la Z. Buenas tardes y feliz sabadito. Ay, como que hace rima, ¿verdad? Pero no se arrima. Ok. Espero que la estés pasando muy bien y que disfrutes de esta tardecita calurosa. Y pues, mi gente, voy a pasarles una nota y no quiero que se alarmen con esto, pero pues salió apenas. Dice que ICE arrestó a más de 48,000 inmigrantes en septiembre y mantiene a 69,000 bajo custodia. Y es que la cifra se acerca al récord de arrestos registrados en julio y deja claras las intenciones del gobierno del presidente de Estados Unidos de seguir aplicando una política de mano dura contra la inmigración. Y es que los agentes del Servicio de Control de Inmigración arrestaron a más de 48,000 personas en el pasado mes de septiembre, una cifra que se está acercando al récord de 51,000 detenciones registrados en julio. Y es que así lo confirmó un funcionario del gobierno del presidente a NBC News, cadena hermana.

0: Muy buenas tardes, sintonizas la Z, escuchamos el fantasma y el tema El Culpable. ¿Qué tal? ¿Cómo estás? ¿Cómo andas? ¿Cómo te trata el sabadito, corazón? ¿Trabajando duro o durando en el trabajo? No, pues estamos igual. Yo también aquí en el trabajo, en la chamba, como siempre, pero pasándola bien, y pues yo creo que ese es el objetivo, ¿cierto? No importa que estemos en el trabajo, hay que pasarla bien. Ya más al ratito que salgamos, pues ya hacemos planes. No sé si vas a ir a ver una película, vas a ir a cenar, vas a visitar a la familia, vas a una fiesta o simplemente pues estarás en casa relajándote. Lo que sea que hagas, pues disfrútalo mucho, eso es todo, ¿eh? Seguimos con más música, el tema se llama El Tequilazo y es el grupo Bronco, lo escuchamos aquí en La Z.
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estás, La Z? Buenas tardes. 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

nuevo y balacera. Muy buenas tardes, sintonizas La Z. ¿Qué tal? ¿Cómo estamos, mi gente? Arriba de ánimo. Feliz fin de semana. Sabadito fiestero. Sabadito para irnos a sacudir el acerrín, a mover el esqueleto. ¿Cuál es el plan? Ya está cayendo la tardecita. ¿Vas a ir a una fiesta? ¿Te invitaron? ¿A dónde te invitaron, corazón? Que no me dijiste nada. ¿Con permiso de quién te vas a la fiesta y no me dices? ¿Es boda? ¿Es quinceañera? ¿Es bautizo? ¿O solamente reunión familiar? ¿Carnita asada? Porque sí, pues la tardecita está bonita. Todavía pues hay chance de sacar el asador, hacer una carnita. Mañana domingo también va a estar bonito el día, ¿eh? Así es que aprovéchalo al máximo. Yo te acompaño hasta las 3 de la tarde. Soy Lucy Carballo, la chaparrita de Veracruz, contigo en la Z94.3 FM, el 103.3 FM, 102.9 FM, el 104.9 y 101.7 FM en el estado de Washington y el estado de Oregon. Y también estamos en la aplicación de La Rola. Oye, te invito para que me sigas a mi página de Facebook. Me encuentras como Lucy de la Z, así soy en Facebook, en Instagram, estoy como Carballo-Lucy Oficial. También está nuestra radio, no, la página oficial, la Z Radio y la radio de Seattle, ¿ok? Seguimos con más música. Feliz fin de semana.

cumpleaños hoy, ¿ok? Oye, si apenas estás comiendo porque se te hizo tarde o porque usualmente en sábado comes a esta hora porque te levantas tarde, etcétera, no sé, tal vez entraste tarde al trabajo. Si es así que estás comiendo, buen provecho, disfruta mucho de tu comida. Ahora que si vas manejando, pues ya sabes, hazlo con cuidado. A veces fíjate que uno va manejando bien, pero hay gente que yo no sé en qué anda pensando, que van distraídos, se meten de un carril a otro, no se fijan, se llevan el semáforo en casi rojo y tú dices, pero ¿qué onda? ¿Qué pasa con esta gente que anda tan distraída? Y si no tenemos cuidado nosotros, pues nos van a llegar, nos van a pegar. Entonces, pues hay que estar alerta cuando andamos tras el volante, ¿ok? Es un gusto acompañarte, yo soy Lucy Carballo, ya sabes que estoy contigo hasta las 3 de la tarde aquí en La Z, y pues seguimos con más música en este sabadito, no le cambies.

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feliz fin de semana. Escuchamos a Emmanuel Cortés y el tema Amor. Sintonizas la Z. Muy buenas tardes. Qué bonito está el día. Oye, es como que yo quiero ya salir, pero todavía me faltan unos minutillos. Es que mira, estoy en dos cosas. Como que sí me quiero ir, pero a la vez no, porque me gusta muchísimo acompañarte. Yo creo que cuando uno disfruta de su trabajo, pues a uno como que no le importa cómo esté el día o todo eso. A veces sí, como dices, no, pues quiero salir y todo, pero pues te gusta tu trabajo, lo disfrutas. Ese es mi caso, no sé el tuyo, corazón. No creo, ¿verdad? Ok, ojalá que pronto salgas de trabajar y que te vayas a tu casa. Algo importante que siempre te digo en fin de semana, si vas a salir de fiesta con tus amigos, con tu familia, y vas a tomarte tus traguitos, aunque tú digas, ah, no, es solamente una cerveza, son dos cervezas, ¿qué me va a pasar? No, no, no, corazón. Si manejas bajo la influencia del alcohol o de unas otras sustancias, pues es peligroso, pones en peligro tu vida y también la de otras personas, así es que hay que ser responsables, ¿ok? Seguimos con más música, feliz sabadito, estás en sintonía de la Z.

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Solís y el tema fuiste tú. Estás escuchando La Z. Muy buenas tardes, feliz fin de semana. Y bueno, el tiempo, como siempre, tan rápido que va pasando que ni cuenta te das cuando ya van a dar las 3 de la tarde casi. Y sí, ese es mi caso, el tuyo también. Ya nos van a dar las 3 de la tarde. No sé qué vas a hacer después del trabajo, lo que sea que hagas, disfrútalo mucho. Y pues ojalá que mañana domingo, si tienes el día libre, que también pues hagas todo lo que tienes planeado para que el lunes regreses al trabajo con las pilas bien cargadas, ¿ok? Nada de flojera, nada de sueño. Como siempre te digo, corazón, hay que echarle ganas. Y te dejo la frase motivadora de hoy que dice:

y te digo todo el tiempo, todo para adelante, corazón, para atrás ni para ver quién viene, ¿ok? Son tus sueños, son tus metas, es tu proyecto, faltan 3 meses para que termine el año y claro que sí podemos avanzar aunque sea un poquito, ¿ok? Siempre es un placer acompañarte, soy Lucy Carballo, la chaparrita de Veracruz, muchísimas gracias por haberme hecho parte de tu día. Si gustas, puedes seguirme en mi página de Facebook, me encuentras como Lucy de la Z, así está mi página, Lucy de la Z en Facebook, en Instagram estoy como Carballo-Lucy Oficial. Feliz fin de semana, besitos, que tengas una bonita tarde, gracias por sintonizar la Z. Sol.

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